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19: Robbie Williams, Tom Cruise y Laura Pausini serán parte de la final del Mundial.
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19: Ellos fueron parte de los artistas confirmados para la final del domingo 19 de julio en Nueva York. Ellos forman parte del talento que se presentará antes del partido. A estos nombres también se añade Jennifer Hudson, Nicole Scherzinger y el influencer estadounidense Speed. Hay que recordar que Laura y Robbie entonaron el tema Desire durante la final de la Copa Mundial de Clubes que se jugó en 2025. Para el show de medio tiempo los artistas serán Madonna, Shakira, BTS, Burna Boy, Gustavo Dudamel, Coldplay y Justin Bieber.
20: Soy Cristina Tenorio.
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23: ¿Qué tal, amigos? Continuamos aquí en Alfa 91.3. En México la hipertensión arterial ya no es una excepción, sino una realidad alarmante. Esta es conocida como el asesino silencioso y esta condición afecta a uno de cada cuatro mexicanos adultos. Aproximadamente estamos hablando del 30% de la población. Y lo más preocupante de toda esta situación es que cerca de la mitad de esta población ni siquiera sabe que tiene hipertensión. Las complicaciones cardiovasculares derivadas de la presión arterial alta, pues lamentablemente, amigos, siguen estando dentro de las primeras causas de mortalidad en México, como los infartos al corazón. Ante este panorama, la prevención es una opción importantísima y definitivamente es una necesidad urgente. Es por ello que el día de hoy me acompaña el licenciado Juan San Millán, que ya está conmigo y nos va a platicar más al respecto. ¿Cómo estás, Juan? Bienvenido.
24: ¿Cómo estás, Jonathan? Sí, un gusto estar aquí contigo. Como dices, las enfermedades que matan a más mexicanos están relacionadas con nuestros malos hábitos alimenticios. Recordemos que somos el primer país de obesidad infantil a nivel mundial, segundo lugar en obesidad en adultos a nivel mundial, primer lugar en consumo de refrescos. En México tenemos pues muchos problemas relacionados con la alimentación que nos llevan a tener obesidad, y la obesidad está relacionada con las enfermedades que matan a más mexicanos, que son pues las enfermedades cardiovasculares y la diabetes. Aparte, tenemos un gran problema de que no consumimos fibra dietética en los niveles adecuados. Somos de los países con más bajo consumo de fibra dietética.
23: Pero aquí hay una gran controversia porque mucha gente se confunde con fibra. Sí, la fibra que venden en el supermercado, sí, la fibra que obtenemos de alimentos. ¿Qué es la fibra y qué beneficios tiene?
24: Nosotros estamos hechos para vivir en armonía con la naturaleza. Estamos hechos para estar consumiendo los alimentos que encontramos ahí, que son frutas, verduras, cereales. Digamos que estamos basados para consumir una comida basada en las plantas. Y ahí es donde se encuentra la fibra dietética. La fibra dietética viene en diferentes proporciones. Lo que ha pasado es que ha cambiado nuestra vida radicalmente. Ya, pues, lo máximo que comemos de frutas, verduras y cereales, pues, es a lo mejor una ensaladita ahí chiquita junto a nuestro plato principal. O a lo mejor, no sé, en la mañana te tomas una frutita, una manzana o algo así. Pero imagínate que nosotros tenemos que tomar más o menos como el 70% de nuestra alimentación basada en frutas, verduras y cereales. Y no estamos llegando ahí ni ni de casualidad, Jonathan.
2: Pero es que ahí está el problema, porque la verdad es que no estamos acostumbrados a consumir esta cantidad de alimentos, y mucho menos en frutas y verduras. Ahora, hay que tomar en consideración que nuestro ritmo de vida no nos permite consumir alimentos saludables y nos conformamos con lo que encontramos en la calle.
24: Por eso hay esta gran herramienta que ahora le están recomendando muchos nutriólogos, que se llama VitaBalance. VitaBalance contiene 16 ingredientes naturales que nos aportan fibra, como salvado de trigo, linaza, avena, papaya, menta verde, nopal, sábila, chía. Todo esto está incluido en un solo producto, adicionado con probióticos y aparte el equivalente a un litro de jugo noni deshidratado en cada producto. Es un producto integral que nos ayuda muchísimo a la salud intestinal.
2: Por supuesto, pero yo he sabido que el jugo de noni deshidratado y los probióticos, si los compramos por separado, cuestan por arriba de 1,500 pesos. ¿Qué cuesta VitaBalance?
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2: 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Juan, muchísimas gracias.
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16: Robbie Williams, Tom Cruise y Laura Pausini serán parte de la final del Mundial.
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16: Ellos fueron parte de los artistas confirmados para la final del domingo 19 de julio en Nueva York. Ellos forman parte del talento que se presentará antes del partido. A estos nombres también se añade Jennifer Hudson, Nicole Scherzinger y el influencer estadounidense Speed. Hay que recordar que Laura y Robbie entonaron el tema Desire durante la final de la Copa Mundial de Clubes que se jugó en 2025. Para el show de medio tiempo los artistas serán Madonna, Shakira, BTS, Burna Boy, Gustavo Dudamel, Coldplay y Justin Bieber. Soy Cristina Tenorio.
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Justin Bieber con Love Yourself en esta noche de miércoles 15 de julio, que ya saben, nos vamos juntos hasta las 10 de la noche en el espacio en el que nos gusta platicar de buenas noticias, cosas curiosas también, y hoy, por supuesto, pues que no podemos dejar de hablar del partido entre Argentina e Inglaterra. ¿Cómo lo vieron? ¿Qué les pareció? ¿Cuántos de ustedes emocionados porque a lo mejor ganó el equipo al que le iban? Otros tantos un poquito tristes porque pues Inglaterra se quedó en el camino, todavía va por el tercer lugar contra Francia, pero bueno, tenemos que hablar precisamente de esto. ¿Qué ocurrió el día de hoy? Muchos dicen que hoy se comprobó que la cábala en el fútbol sí existe a nivel mundial, con una playera de cierto color, y por eso ganó Argentina. Es lo que dicen algunos, e incluso también en las conferencias previas que dan los entrenadores a los partidos, pues el de Inglaterra dijo como, ay, en verdad, no lo sé, pero pues si es la cábala, yo también hubiera elegido estar con la que me da supuestamente la suerte. Les voy a contar la historia completa porque también algo de esto tiene que ver con Maradona cuando jugó en México, y una playera que dicen se compró en Tepito. ¿Cómo está la historia? Ya les platico. Pónganse cómodos, yo soy Cristina Tenorio y me pueden encontrar en este momento en redes sociales, en Instagram, en TikTok, en X, en Facebook, como @soycristenorio. Me dará mucho gusto saludarlos y saber también de ustedes qué tal su día. Y bueno, pues que nos digan qué quieren escuchar. Mi compañero Charlie.

colaboraciones favoritas de este 2026. Lo que escuchamos fue de Bebe Rexha con David Guetta y este alfa estreno Sad Girls en Alfa 91.3, donde todo nace. Hablemos de las cábalas. Ya está por terminar el mundial y seguro muchos de ustedes siguieron alguna cábala. No sé, desde a lo mejor el día del partido de su equipo favorito, no bañarse. Bueno, espero que haya sido el día y no después, porque cuando se fueron al Ángel a lo mejor a celebrar y demás, después de tanta fiesta, yo creo que sí urge un baño. Bueno, oigan, lo que les quiero decir esto de la cábala o no, dicen muchos que hoy quedó comprobado a nivel mundial que las cábalas en el fútbol sí existen. Otros dicen que solamente es casualidad. Y es que para el partido de Argentina contra Inglaterra, incluso antes en las entrevistas y conferencias que dan los directores técnicos, pues tuvo que decir el director técnico de Argentina que él no había pedido jugar con la camiseta azul. ¿Qué es lo que pasa? Bueno, por ahí habían algunos rumores en redes sociales de que el cuerpo técnico habían exigido vestir esa playera azul, la digamos que el uniforme de visitante. Pero, ¿por qué? Lo que dicen es que este color, la playera azul, no la que es así con franjas blancas y azules, la que es completamente azul, pues dicen que les ha traído buena cábala. Por ejemplo, cuando jugaron y la usaron en México en 1986 con esta playera azul, es con la que habían pues ganado al equipo inglés y querían repetir esta cábala. En conferencia de prensa dijo ya Scaloni que no tuvo nada que ver con la elección, que de hecho pues eran como que trámites de la FIFA, ¿no? Como ellos eran visitantes, les tocaba utilizar la playera azul y a Inglaterra la playera color blanco. Y incluso le preguntaron al técnico de Inglaterra qué pensaba de esta cábala y dice, bueno, si yo hubiera podido elegir también mi cábala, sí lo hubiera hecho. ¿Qué pasó? Pues que Argentina ganó. ¿Qué opinan ustedes con estas opiniones? ¿Mera casualidad? O como dicen algunos, se demostró a nivel mundial que las cábalas en el fútbol existen y que la playera azul pues le permitió también o tuvo algo que ver por ahí con que Argentina pues le ganara hoy a Inglaterra. Por acá les dejo esta información completa y ya saben que la opinión más importante es la de ustedes. Búsquenme en redes sociales, en Instagram, en Facebook, en TikTok, como @soycristenorio. Y vamos con esto que es de Katy Perry, Hot and Cold, en Alfa 91.3, donde todo nace.

0: 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Dentistería Madonna en Alfa
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El momento más importante para Madonna en su carrera fue cuando un DJ le hizo caso y tocó su demo en una discoteca de Nueva York que se llamaba así como este alfaestreno, Danceteria. Y ahí pues obviamente la escucharon productores que estaban pasándosela bien, le pusieron el ojo y Madonna se convirtió en quien es hoy. Ella dice que ahí, en esa pista de baile, Madonna nació. Y lo escuchamos con este alfaestreno que, la verdad, a mí me gusta bastante, de mis favoritos del 2026. ¿Qué opinan ustedes? Oigan, pues estábamos platicando desde hace rato del fútbol, que ya está a punto de terminar el Mundial, de lo que ocurrió hoy. Argentina pasa a la final y dicen algunos que la cábala de utilizar la playera azul de visitante pudo tener algo que ver, ya saben, los que creen en esto de las cábalas, en que por eso ganó la selección de Argentina. Y hablando un poco y recordando cuando también pasó lo mismo, que Argentina le ganó a Inglaterra en México en 1986, que estaban usando también la playera azul. Algunos dicen, cuenta la leyenda, que esa playera que usa Maradona la tuvieron que comprar en Tepito. ¿Qué? ¿Por qué? ¿Cómo? ¿Qué no traía en su uniforme? Sí, pero por ahí hay una leyenda muy interesante. ¿Y qué tiene que ver esto que dicen que sí la compró en Tepito y que después le hicieron algunos arreglos y fue la que utilizó Maradona en ese pues mítico partido de la mano de Dios? Ya les platico en unos minutos. Vamos con esto que es de Benson Boone, Beautiful Things, en Alfa 91.3, donde todo nace. Oh.

0: Robbie Williams, Come Undone, en Alfa 91.3, que apenas se anunció que Robbie Williams, Laura Pausini, formarán parte también del talento que estará presente en la final del Mundial. Y pues vamos a ver qué ocurre, porque también el nombre de Tom Cruise salió por ahí, se dio a conocer. Digo, no creo que cante, pero vamos a estar al pendiente de qué es lo que ocurre con esto, con el histórico también show de medio tiempo en la final de fútbol. Hablemos un poco de esto. Ya les decía, hoy mucho se ha hablado sobre la cábala en el fútbol, si realmente existe, porque hoy se pudo comprobar que sí, dicen algunos fans de Argentina, utilizando la playera azul, con la misma, bueno, el mismo color con el que derrotaron a Inglaterra en México en el 86. Y también les platicaba de cuando ocurrió eso. Esta playera azul que utilizó el equipo argentino, y esta playera además que usó Diego Armando Maradona, que después fue subastada por ahí de 9.3 millones de dólares, que dicen que viene de Tepito. ¿Y por qué? ¿Qué es lo que cuenta la leyenda? Bueno, lo que dicen es que la selección de Argentina iba a jugar obviamente con esta playera de visitante y se dieron cuenta que las playeras oficiales absorbían demasiada humedad, se volvían muy pesadas y dificultaban el movimiento de los jugadores. Entonces le dijeron al entrenador, y también por ahí algunos pues decían que no estaban de acuerdo con eso y que tenían que buscar una alternativa. Entonces, parte del equipo fueron a buscar playeras, y ¿a dónde? Nada más y nada menos que a Tepito, porque alguien les había recomendado que ahí hacían, pues digamos que cosas de calidad, ¿no? Entonces fueron, dieron unas opciones y dicen que el mismo Diego Armando Maradona escogió la playera azul ahí en Tepito que compraron, y ya después los logos y todo tuvieron que coserlos a mano, los escudos de Argentina, y lo que dicen es que no incluían los laureles ni la estrella de campeón. Bueno, pues esto es curioso porque, como les digo, si es cierta la leyenda, después en el 2022 esta playera de Maradona se subastó en 9.3 millones de dólares. Y hoy dicen algunos que también se cumplió la cábala, que por eso la playera azul también dio un poquito de suertecita para que derrotaran a Inglaterra. Por acá les dejo la historia completa. Digo, por si no lo sabían, es un buen dato curioso para seguir platicando. Acá lo comparto en mis redes sociales. Búsquenme como Cristina Tenorio. Arroba soy Cris Tenorio en Instagram, en TikTok, en X en este momento. Y vamos juntos hasta las 10 de la noche. Todavía tenemos más información, más alfa estrenos. Voy a una pausa, pero no tardo nada y estoy de vuelta aquí en la estación donde todo nace.
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estreno 2026. Moving to the Sun, mudámonos al Sol. Yugel, Email Angel and Ultranate. En Alfa Radio 91.3, donde todo nace.

Bull con Moving to the Sun, que por cierto lleva ya otra semana en el número uno del Alfaconteo Oficial de México. Está a punto de terminar el Mundial de Fútbol y a punto de acabarse también. ¿Cómo van ustedes con esto de su álbum? Si están ahí coleccionando las estampas, ¿ya tienen todas o les faltó alguna? Les quiero platicar algo medio loco, medio divertido, para algunos un tanto extremo y para otros algo sin sentido, absurdo, pero resulta que dos hombres en dos lados diferentes del mundo decidieron cubrir sus autos, decorarlo con puras estampitas Panini. Les platico en minutos. Vamos con Bruno Mars, esto es I Just Might. Soy Cristina Tenorio y están escuchando Alfa 91.3, donde todo nace.

0: 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Hey That I Made You Love Me. 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

El alfa estreno es Hate That I Made You Love Me, de Ariana Grande, sonando esta noche en Alfa 91.3. Estaba preguntándoles a los que son aficionados del fútbol y se pusieron desde hace meses ahí a coleccionar las estampas y a llenar su álbum del Mundial. ¿Ya lo lograron o les faltó alguna? Bueno, pues les quiero contar que hay dos personas en el mundo que compraron muchas cajas de estampitas Panini para lograr un reto. El primer video es de hace más o menos unas 3-4 semanas de un hombre inglés que llenó su auto de estampitas Panini, se gastó una buena lana, dice él, más de 1,000 libras esterlinas, y pues su auto es de estos chiquitos, como que caben nada más dos personas, y se tardó un día en poder lograrlo. La verdad se ve, por acá les voy a dejar la imagen, pero hay otro chileno que apenas lo logró, con ayuda también de la marca de Panini y de muchos fans, o sea, no compró tanto él, también le ayudaron regalándole estampas, y lo curioso es que este hombre así apenas sacó su auto de la agencia, y a la semana decidió llenarlo todo de estampitas y él dice que para él es un sueño. La verdad, pues no sé qué tan bien se vea, pero pues bueno, también lo que hacen algunos influencers por tener unos cuantos likes. Por acá les dejo esto para que ustedes me digan qué opinan al respecto. Vamos con I Kinda Pop. Esto es I Love It en Alfa 91.3, donde todo nace.

I Don't Care de Ed Sheeran con Justin Bieber esta noche en Alfa 91.3, donde todo nace. Yo soy Cristina Tenorio. Ya casi nos despedimos, pero les tengo noticias interesantes y muy importantes, porque ahora sí, muy pronto podremos conocer a los 5 finalistas del nuevo elemento Alfa. De todas esas personas que vinieron a hacer casting y que quieren pertenecer a nuestro equipo, ya hay fecha de cuándo conoceremos a los 5 finalistas. Y de ahí, pues ya se queda el bueno o la buena. Pero vamos a escuchar a Alex Warren. Ahorita les platico. Esto es Ordinary en Alfa 91.3, donde todo nace. 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

0: estreno 2026. Stupid Song, estúpida canción. Olivia Rodrigo en Alfa Radio 91.3, donde todo nace.
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0: así ya nos despedimos. Muchas gracias por permitirme acompañarlos en este miércoles de quincena. Gracias a los que están desde las 8, gracias a los que llegaron hace ratito, gracias a todos y a todas las que participaron en redes sociales con esto de si existe o no la cábala en el fútbol. Digo, ya está a punto de acabarse, pero algunos dicen que hoy la playera azul de Argentina cumplió la cábala que hace 40 años, pues con ese mismo color derrotaron a Inglaterra. Ya saben que pueden seguir por ahí opinando y también noticias importantes que ya les compartí en mis redes referente a el nuevo elemento alfa. Y es que este casting que hicimos hace un mes, aproximadamente un mes y dos semanas, en el cual asistieron cientos de personas, quiero agradecerles de nuevo a todos los que fueron, pues ya vamos a conocer a los 5 finalistas, ahora sí, por fin, este viernes 17 de julio a las 9:13 de la mañana, conoceremos a los 5 finalistas del nuevo elemento alfa y quién formará parte de este equipo próximamente. Así que mucho éxito para todos y para todas. Ya me despido, soy Cristina Tenorio, gracias a Charlie Cárdenas en los controles, en la producción. Ahí quedo en redes sociales a la hora que quieran platicar. @ soy Cris Tenorio. Y mañana estoy de vuelta a las 8 de la noche. Que apaguen las luces y que enciendan las estrellas. ¡Bye!
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5: Es mitad de semana, mitad de mes, quincena. Es miércoles y yo estoy contigo en esta noche en Alfa 91.3, donde todo nace. Me llamo Patti Velasco y a partir de este momento y hasta las 12 de la noche nos quedamos juntos, nos acompañamos y tenemos la mejor música para compartir estas dos horas. Así es que quédate conmigo. Escúchame también a través de alfaenlinea.com y en redes sociales. Sígueme. Estoy como Patti Velasco Alfa. Gracias Harry y gracias Charlie por estar a cargo de la producción y los controles. Arrancamos con Katy Perry y se llama Last Friday Night. Arrancamos así con toda la actitud en esta noche en Alfa 91.3, la estación número uno de música en inglés de todo.

All the Stars con Kendrick Lamar y SZA en Alfa 91.3, donde todo nace. Soy Patty y me quedo contigo hasta las 12 compartiendo Alfa Estrenos, la mejor programación, porque por supuesto estás escuchando la estación número 1 de música en inglés de todo, absolutamente de todo Iberoamérica. Estás en Alfa 91.3 y aquí está John Newman con Love Me Again, y también puedes escucharnos a través de alfaenlinea.com. Súbele y quédate conmigo. No,

tuvo el exitazo del 2016 de la banda británica Clean Bandit junto con el rapero de Jamaica Sean Paul y la cantante inglesa Anne Marie. Se llama Rockabye y es una canción que justamente habla del esfuerzo y sacrificio de todas las mamás solteras que pues están trabajando todos los días para sacar adelante a sus hijos. De esto habla Rockabye, que justamente Rockabye pues es la forma de decir canción de cuna en inglés. A eso se refiere esta canción que escuchamos en Alfa 91.3, donde todo nace. Vámonos con Alfa Estreno, Sad Girls, Chicas Tristes, de Bebe Rexha y David Guetta, un dueto completamente explosivo de grandes alfartistas, y es Alfa Estreno que nació aquí en la estación donde todo nace. Alfa 91.3.

Seguimos juntos y me puedes encontrar y seguir en redes sociales para que me cuentes dónde me estás escuchando, cómo estuvo tu día, qué planes tienes para mañana, mandar saludos, pedir canciones, lo que tú quieras, @PatiVelascoAlfa. Ahí me puedes encontrar en Instagram y en Twitter o X, @PatiVelascoAlfa. Seguimos juntos en Alfa 91.3 y ahí estuvo Bruno Mars con Risk It All de su disco The Romantic, una gran, gran canción en su momento, por supuesto, al festreno de esta estación. Y nos vamos ahora con algo del 2021, cómo me encanta esta colaboración entre el productor estadounidense Marshmello y el grupo de hermanos, los Jonas Brothers, una canción que habla de alguien que prefiere irse antes de que la relación y el compromiso crezcan y evitar romper el corazón de la otra persona o salir herido él mismo. Y fíjate que esta canción en su momento logró superar los 1,000,000,000 de reproducciones en Spotify. Me encanta. Es Live Before You Love Me de Marshmello con Jonas Brothers en Alfa 91.3, la estación número uno de música en inglés de todo Iberoamérica.

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Can't Sit Still. Inquieta. Lainey Wilson. En Alfa Radio 91.3. 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

Estás escuchando Alfa 91.3 y esta es la estación donde todo nace. Así es que vámonos con el estreno de la reina del pop, Madonna, que acaba de lanzarse y es parte de su nuevo disco Confessions 2. Y esta canción es un homenaje a una discoteca neoyorquina que tiene el mismo nombre, se llama Dancetería, que fue un club nocturno súper importante en los inicios de la carrera de Madonna a principios de los 80. Y esta canción la produjo junto con Stuart Price y Andrew Watt y tiene por ahí una referencia al clásico de Lou Reed, Walk on the Wild Side. Es un tema muy, muy bailable que de volada pues se está convirtiendo en un himno del verano y aquí está la reina del pop de regreso, que además está a punto de ser parte del primer espectáculo de medio tiempo haciendo historia junto con Shakira, junto con Coldplay, junto con BTS y otros artistas también como Justin Bieber. Ellos estarán presentándose en la final de la fiesta futbolera el próximo domingo. Así es que vámonos con ella. Es la reina del pop Madonna con Alfa Estreno Dancetería, que nació aquí, por supuesto, donde todo nace. Es Alfa 91.3. Yo soy Patti Velasco.

¿Cómo estuvo tu día y qué tal va esta primera mitad de julio? Mañana arrancamos la segunda parte de este mes y pues espero que sea el mejor mes de tu vida, que todo se acomode, que todo salga bien, que los proyectos se realicen, que todo lo que tienes pendiente pues se aclare y avance y se pueda solucionar si tienes alguna cosa que como que no está jalando, bueno, pues que de alguna u otra manera pueda fluir y que sea un gran, gran cierre de este mes. Le quedan 2 semanas, vamos a darle con todo. Yo soy Patti Velasco, alfaenlinea.com, otra forma de escucharme donde quiera que estés, y también a través de Patti Velasco Alfa puedes estar pues en contacto conmigo y bien enterado de todo lo que sucede aquí en la estación número 1 de música en inglés de todo Iberoamérica. Lo que escuchamos fue Reality de Lost Frequencies y aquí está Alfa, estreno que me encanta. Súbele, es Hugel, Imael Ángel y Ultranate, Moving to the Sun. Alfa estreno que suena impresionante para esta noche en Alfa 91.3, donde todo nace.

Sign of the Times con Harry Styles, y cada vez falta menos para poderlo escuchar en vivo en nuestro país. Ya falta muy poquito, 31 de julio, 1, 2, 4, 5, 7, 8, 9 y 10 de agosto en el Estadio GNP Seguros. Se va a presentar como parte de su Together Together Tour, que de verdad promete que será espectacular. Harry Styles, gran alfartista de Alfa 91.3. Vámonos con otra mujer de la voz impresionante, súper talentosa, que es actriz, es bailarina, es cantante, es compositora. Es Ariana Grande y se llama Hate That I Made You Love Me, este alfa estreno que vamos a escuchar en este miércoles. Quédate conmigo hasta las 12. Soy Patti Velasco en Alfa 91.3, donde todo nace.

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1: Esto se acabó. Que tengas una extraordinaria noche. Vamos a descansar, a soñar, a reparar, a reponer y mañana jueves a darlo todo. Mañana arranca la segunda mitad del mes y vamos a poner nuestro mejor esfuerzo y todo nuestro empeño y todo nuestro corazón por salir adelante, por mejorar, por ser mejores, más felices y por hacer lo que nos toca y, ¿qué crees? Hacerlo bien y de buenas. Soy Patti Velasco, gracias Charlie, gracias Harry por estar conmigo en la producción y en los controles en Alfa 91.3, donde todo nace, y recuerda que el cuerpo conquista lo que el alma desea. Gracias por haberme dejado acompañarte. Soy Patti Velasco. Adiós.

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13: Una forma de asegurar la calidad de los ingredientes que estamos consumiendo es prepararlos nosotros mismos. Por eso, hoy nos acompaña el cocinero tradicional de Campeche, Rafael Meneses, para preparar nuestro propio jamón artesanal en casa.
14: Pero eso no es todo lo que tenemos preparado para hoy. En este episodio te damos las claves para usar el Wi-Fi público a tu favor, sin poner en riesgo tus datos. Quédate en Revista del Consumidor Radio. Revista del Consumidor.
2: Bienvenidas y bienvenidos a Revista del Consumidor Radio. Hoy nos acompaña el cocinero tradicional Rafael Meneses, pilar de la cocina mexicana del estado de Campeche, para preparar la tecnología doméstica del mes, jamón artesanal. Bienvenido, chef. Gracias por aceptar la invitación.
15: Muchas gracias por la invitación. Y para empezar con esta tecnología, los ingredientes que vamos a necesitar son 2 kilogramos de lomo de cerdo o pierna, 200 mililitros de agua muy fría, 150 mililitros de concentrado de apio licuado y colado, 45 gramos de sal de mar, 25 gramos de miel, 4 gramos de pimienta blanca y 1 gramo de laurel molido. También ocuparemos un rollo de papel film, hilo de algodón o pabilo grueso, una jeringa de cocina de 20 mililitros, un termómetro de sonda o digital, una bolsa resellable de grado alimenticio y un recipiente hermético con capacidad de 2 kilogramos. Comenzamos licuando el apio con poca agua, colamos y dejamos enfriar. Para preparar la salmuera, disolvemos el jugo del apio, sal de mar, miel, agua fría y las especias hasta disolver completamente. Ponemos la carne en una charola o topper e inyectamos la mezcla por toda la pieza, en espacios de 2 a 3 centímetros. Masajeamos la carne amasándola o golpeándola en un tazón frío durante 30 minutos hasta que absorba el líquido y se sienta pegajosa. La idea es distribuir toda la salmuera para evitar que se reproduzcan microorganismos. Lo refrigeramos en un recipiente hermético durante 24 a 32 horas. Para su formado y compresión, lo moldeamos de forma cilíndrica con las manos, hacemos nudos con el hilo cada 2 o 3 centímetros y vamos a envolver 10 veces con el papel film hasta que quede compacto y firme. Para la cocción calentamos el agua entre 78 y 80 grados Celsius. Sumergimos la pieza y colocamos un poco de peso encima para evitar que flote y cocinamos aproximadamente por 2 horas. Retiramos únicamente cuando el centro del jamón marque de 70 a 72 grados Celsius. Una vez pasado el tiempo, lo llevamos inmediatamente a un baño de agua con hielo durante 30 minutos para el choque térmico y así cortar la cocción. Lo colocamos en una bolsa hermética y en un recipiente para llevarlo a refrigeración de 12 a 24 horas. Le retiramos el plástico y cortamos en rebanadas. Si quieres que tu jamón tenga un color más intenso, puedes añadir 5 mililitros de jugo de betabel concentrado a la salmuera. Y ojo, nuestra receta es 100% casera y no tiene conservadores sintéticos, por lo que su vida útil es de solo 5 días en refrigeración. Además, para que no se oxide con el aire, solo rebana la porción que te vayas a comer en el momento. Fresco, natural y directo a la mesa. Anímense a prepararlo y cuéntenos en nuestras redes sociales cómo les fue. Además, les invitamos a ver el proceso de preparación en nuestro canal de YouTube Profeco TV. Soy el cocinero tradicional Rafael Meneses López y fue un gusto cocinar con ustedes en Revista del Consumidor Radio.
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13: Buscar direcciones, solicitar transporte, confirmar reservaciones, compartir fotos o avisar que llegaste bien. Cuando sales de viaje, la conexión a internet se vuelve una herramienta clave y el Wi-Fi de aeropuertos, hoteles, plazas o establecimientos comerciales puede ser un gran aliado. Sin embargo, elegir utilizar estas redes no debe comprometer la privacidad de tus datos. El Wi-Fi público se debe utilizar con precaución.
14: Pero, ¿a qué nos referimos con el Wi-Fi público? El término público indica que el servicio está disponible para múltiples usuarios. Sin embargo, debes prestar atención al conectarte. Es muy importante que identifiques si la red está protegida o abierta, ya que no todas ofrecen el mismo nivel de seguridad.
13: Por un lado están las redes protegidas con contraseña. Estas suelen incorporar mecanismos de cifrado que añaden una capa de protección a tu información. Por el otro, están las redes abiertas. Estas requieren mayor precaución, debido a que tu información puede ser interceptada o bien tu navegación podría ser redirigida a sitios fraudulentos.
14: Es verdad, nunca sabemos al 100% qué tan segura es una red Wi-Fi pública, pero hay señales que te pueden ayudar a decidir. Fíjate en esto. ¿Quién ofrece el servicio? tiene contraseña y, lo más importante, al usarla, ¿te pide compartir información sensible?
13: Además, otras recomendaciones que puedes tomar si estás pensando en conectarte a un Wi-Fi público son las siguientes. Puedes conectarte si la red es de un lugar que identificas como un hotel, un café, el aeropuerto o una red de gobierno. Esta debe pedirte una contraseña y no te debe exigir datos innecesarios como tu teléfono, información bancaria, datos de acceso a aplicaciones como contraseñas o códigos PIN. Si cumple con esto, puedes usarla con tranquilidad para buscar en mapas, mandar mensajes de texto o hacer búsquedas.
14: Ten cuidado si la red está completamente abierta, o sea, sin contraseñas. También si tiene un nombre genérico, por ejemplo, Wi-Fi gratis 123, o si no sabes quién la administra. En este caso, solo úsala para consultas rápidas en la web, pero evita introducir contraseñas, información financiera o datos sensibles.
13: Si detectas redes duplicadas o sospechosas, por ejemplo, café-oficial junto a un café-free, evita la conexión o busca otra red de inmediato. No olvides que no debe pedirte información inusual, como tu correo o contraseñas, ni redirigir constantemente a otros sitios web.
14: Por otro lado, también existen acciones sencillas para navegar con mayor seguridad en entornos abiertos o desconocidos. Si utilizas una red abierta, verifica cuál es la red Wi-Fi oficial. Evita iniciar sesión o ingresar contraseñas en cuentas importantes, como tu correo, banca móvil o redes sociales.
13: No realices compras ni compartas datos personales o bancarios. Si por alguna razón necesitas iniciar sesión en tu correo o redes sociales, no guardes las contraseñas en el navegador y cierra sesión en tus cuentas cuando termines. Acciones sencillas para proteger tu navegación.
14: Sabemos que el Wi-Fi es una parte fundamental del viaje. Por eso también toma en cuenta que la seguridad no depende exclusivamente de la red. Una vez que te conectas, la seguridad digital también se basa en cómo usas Internet. Por ejemplo, las páginas que visitas y las aplicaciones que descargas o utilizas durante el viaje.
13: Al viajar, las aplicaciones de transporte, mapas o reservas son esenciales. Sin embargo, es importante asegurarse de que no se trate de plataformas falsas, ya que podrían intentar obtener datos personales o financieros.
14: Mucho cuidado con aplicaciones que muestren nombres similares a los originales, pero con ligeras variaciones o faltas de ortografía. También con aquellas que tienen pocas descargas y reseñas inconsistentes, o que solicitan permisos que no justifican su función, como acceso a contactos, cámara o micrófono.
13: Por otro lado, si necesitas acceder a un sitio web, revisa en la barra del navegador que la dirección comience con https://... y que muestre el icono de un candado cerrado, lo que indica que la conexión está protegida. Asegúrate también de que estás en la página correcta, sin errores en la dirección ni enlaces sospechosos. Si el sitio presenta una interfaz diferente a la habitual, se comporta de forma extraña, te redirecciona o muestra ventanas emergentes, es mejor abandonar el sitio.
14: Por último, más allá de la conexión, la clave está en decidir con cuidado qué tipo de información se comparte en cada momento. El Wi-Fi público es un gran aliado para moverse por el mundo. Aprender a decidir cuándo, dónde, para qué conectarte, te permitirá aprovechar la red con mayor tranquilidad.
13: Recuerda que conectarte es tu derecho, pero hacerlo con seguridad es tu responsabilidad.
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13: Gobierno de México.

0: Este es un día que ha hecho el Señor. Vivámoslo con alegría, con gozo, pero sobre todo con gratitud. Bendecido día tengamos todos.
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2: En esta época siempre le ha pasado al humano, pero más ahora. Ahora es muy fácil distraerse y distraerse de lo que es el enfoque real de su conciencia, de lo que en realidad es su enfoque. Porque literalmente donde pone su enfoque, su foco de atención, pone su vida. Todo empieza a pasar donde se enfoca usted. Y no es por magia ni por suerte, simplemente usted está haciendo todo enfocado en una meta. Es como llegar a una cita, cuando queda usted con alguien, por ejemplo, ahora que tengo la cita con ustedes el próximo 30 de abril a las 4 de la tarde, pues todo mi enfoque y toda mi vida y todo lo que ocurra y todo lo que me están invitando también el 30 de abril a diferentes lados es, no puedo. El 30 de abril tengo que estar a las 4 de la tarde en Miramontes. Y así cuando usted tiene una cita y en lo que se enfoca, hace que su vida gire en torno, en lo que se enfoca. Si no se enfoca, entonces los distractores son muchísimos y por consiguiente abrumaciones. Y más ahora en las redes sociales. La abrumación que causa el que usted vea que todo el mundo está haciendo cosas, está en lugares maravillosos, está obteniendo resultados. Y no es cierto. Recibe usted cualquier tipo de consejos y comentarios, desde para bajar de peso, hasta para verse más joven, hasta para verse más buena, hasta para verse más mamado. Y no es cierto, nada de lo que ve ahí es cierto, y causa abrumación. 95% de lo que usted ve en redes es falso y no es cierto. Pero lo que sí es un hecho es que nuestra mente no está capacitada para recibir tanto bombardeo, de tanto consejo para todo, consejos de todo, consejos de humanidad.

consejos de salud, consejos de alimentación, consejo de cuidados de mascotas, consejos para hacer lana, consejos para destacar, consejos para brillar, consejos de todo. Y no es cierto. No es cierto lo que ve. Quien avala esos perfiles, esos consejos, son están creados por inteligencia artificial. Y la inteligencia artificial no es inteligente, es un banco de memoria nada más. Y no puede dar consejos. No puede la inteligencia artificial. Y peor si usted le hace caso a todas esas plataformas y perfiles que están hechos con inteligencia artificial. Y para llamar la atención y generar likes y... Bueno, es tan estúpida la humanidad ya, que hasta los influencers se moquetean y salen en peleas. Y los ve la gente y le aplaude. Díganme si no estamos en decadencia total, pero total. Por eso, no se distraiga. El foco es lo importante. Donde usted ponga su vida, su enfoque, mejor dicho, donde ponga su enfoque, literalmente va a poner su vida. Porque si no, se va a distraer, y se va a distraer mucho, muy fácil. Y cuando usted se distrae, se va a abrumar, se va a saturar y se va a deprimir. Como bien lo decía Facundo Cabral, que decía, no estás deprimido, estás distraído. Y hace muchísimos años, antes de que apareciera todo lo de las redes sociales, Facundo Cabral, y esto que escribió se presta adecuadamente para estos tiempos. No estás deprimido, estás distraído, distraído de la vida que te puebla, distraído de la vida que te rodea, delfines, bosques, mares, montañas, ríos. No caigas en lo que cayó tu hermano que sufre por un ser humano, cuando en el mundo, en aquel entonces Facundo Cabral lo escribió pensando y sabiendo que había 5.600 millones en el mundo, y ahorita estamos cercanos a los 9.000 millones. Además, no es tan malo vivir solo. Yo la paso bien decidiendo a cada instante lo que quiero hacer. Y gracias a la soledad me conozco. Algo fundamental para vivir. No caigas en lo que cayó tu padre, quizá que se siente viejo porque tiene 70 años, olvidando que Moisés dirigía el Éxodo a los 80 y Rubinstein interpretaba como nadie a Chopin a los 90. No estás deprimido, estás distraído. Por eso crees que perdiste algo, lo que es imposible, porque todo te fue dado. Tú no hiciste ni un solo pelo de tu cabeza. Por lo tanto, no te puedes hacer dueño de nada. Además, la vida no te quita las cosas, te libera de las cosas. Te aliviana para que vueles más alto, para que alcances la plenitud. Y de la cuna a la tumba es una escuela. Por eso, lo que llamas problemas son lecciones. Y no perdiste a nadie. El que murió simplemente se adelantó, porque para allá vamos todos. Además, lo mejor de esa persona que murió, el amor, sigue en tu corazón. ¿Quién podría decir que Jesús está muerto? No hay muerte, hay mudanza. Y del otro lado te espera gente maravillosa. Gandhi, Michelangelo, Whitman, San Agustín, la Madre Teresa, tu abuela, mi madre, que creía que la pobreza está más cerca del amor porque el dinero nos distrae con demasiadas cosas y nos aleja porque nos hace desconfiados. Haz solo lo que amas y serás feliz. Y el que hace lo que ama está benditamente condenado al éxito, que llegará cuando deba de llegar, porque lo que debe ser, será, y llegará naturalmente. No hagas nada nunca por obligación ni por compromiso.
sino por amor. Y entonces habrá plenitud. Y en esa plenitud todo es posible. Y sin esfuerzo, porque te mueve la fuerza natural de la vida, la que me levantó cuando se cayó el avión con mi mujer y mi hija, la que me mantuvo vivo cuando los médicos me diagnosticaban 3 o 4 meses de vida. Dios te puso un ser humano a cargo, y eres tú mismo. A ti debes hacerte libre y feliz. Después podrás compartir la vida verdadera con los demás. Además, la felicidad no es un derecho, sino un deber. Porque si no eres feliz, estás amargando a todos los que te aman. Un solo hombre que no tuvo ni talento ni valor para vivir, mandó matar a 6 millones de judíos. Y hay tantas cosas para gozar, y nuestro paso por la tierra es tan corto, tan rápido, que sufrir es una pérdida de tiempo. Tenemos para gozar los climas fríos del invierno, las flores de la primavera, el chocolate de la Perulla, la baguette francesa, los tacos de México, el vino chileno, los mares y los ríos, el fútbol, las mil y una noches, la Divina Comedia, el Quijote, los boleros, las poesías de Whitman, Mahler, la música de Mozart, de Beethoven, de Rembrandt, las pinturas, Caravaggio, Velázquez, Picasso, en fin. Y si tú tienes una enfermedad incurable, cáncer, sida o cualquier otra, pueden pasar 2 cosas, y las 2 son buenas. Si te gana, te libera del cuerpo que es tan molesto. Tengo hambre, tengo frío, tengo sueño, tengo ganas, tengo razón, tengo dudas. Y si tú le ganas a la enfermedad, serás humilde, más agradecido y por lo tanto fácilmente feliz, libre del tremendo peso de la culpa, la responsabilidad, la vanidad, y dispuesto a vivir cada instante profundamente como debe ser. Así que no estás deprimido. Estás distraído. Ayuda al niño que te necesita. Ese niño será socio de tu hijo, quizá. Ayuda a los viejos también, y a los jóvenes, que te ayudarán cuando lo seas. Además, el servicio es una felicidad segura, como gozar de la naturaleza y cuidarla para los que vienen detrás de nosotros. Dar sin medida, y te darán sin medida. Amas hasta convertirte en lo amado, más aún, hasta convertirte en el mismísimo amor. Y que no te confundan unos pocos idiotas, homicidas y suicidas. El bien es mayoría, pero no se nota porque es silencioso. Una bomba hace más ruido que una caricia. Un balazo es más escandaloso que un beso. Pero por cada bomba y cada balazo, hay millones de caricias que alimentan la vida. No estás deprimido, estás distraído del presente donde sucede la vida. Por ejemplo, cada amanecer que tú tienes, cada ocaso, cada pájaro que ves volar, los cóndores, las águilas, las palomas, las golondrinas, las montañas, los valles, los ríos, los mares, el deporte, el arte, la agricultura, la arquitectura, las selvas, los guacamayos, los monos, los tigres, los leones, los canarios, los cocodrilos, los elefantes, los ratones, los perros, los gatos, los seres humanos de todos colores. El ilusorio tiempo que te empuja y la eternidad que te permite cambiar de rumbo y comenzar a cada instante. Estás deprimido, estás distraído de las maravillas que suceden alrededor de ti, desde nacimientos a cosechas, desde revoluciones a conciertos, desde campeonatos de fútbol a viajes interplanetarios. No estás deprimido por algo que pasó.
ni tampoco por algo que te falta. Estás distraído del todo que es ahora mismo. Y vengo a recordarte que todos somos parte de la empresa más grandiosa, la humanidad, que construye, que cura, que siembra, que lava, que canta y que baila. Dios espera que el hombre vuelva a ser un niño para recibirlo en su seno. Y por eso solo te recuerdo, no estás deprimido, estás distraído. ¿Ve? No se distraiga. Y hoy es más fácil que nunca distraerse, abrumarse, saturarse. No creen lo que ven en las redes sociales, hombre, es mentira. No todo el mundo la está pasando mejor que usted, es mentira. Todo mundo está sufriendo y todo mundo se está abrumando de tantas cosas que hay ahí, y el 90% es falso, es basura, es mierda. No le haga caso a las redes sociales. Experimente su verdad y tenga enfoque, porque si no tiene enfoque en una meta diaria, semanal, mensual, entonces se va a distraer. Y si se va a distraer, se va a deprimir, se va a abrumar. Por eso no se distraiga. Y por supuesto, no está deprimido, está distraído.

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1: Esto es extraordinario. Y son los extraordinarios días ordinarios. Déjeme que le platique. A mí me encantó esto, ojalá le guste. Los extraordinarios días ordinarios. Reflexión de una madre. Si crees que la vida en familia que tienes ahora la tendrás para siempre, tal vez debas prestar atención a los días comunes, esos que comienzan con cereal y terminan viendo películas. Entre ellos están los días en que mis hijos, estoy hablando desde un punto de vista de alguien que es madre y es mujer, entre ellos están los días en que mis hijos jugaban con el perro, comían helado por los cachetes y se mecían en los columpios. Tardes con manguera y lodo. De los chiquillos terminaban en mi cama, en aquellas noches de cine familiar. Cuando mi primer hijo lloró en la puerta del jardín de niños, pensé que siempre lloraría al separarse de mí, pero todo sucede por etapas y a su tiempo. Entonces los problemas nos parecían enormes. Las alergias, el partido perdido, peces y hámsters que morían uno tras otro. Pero en general, el mundo en que vivíamos y la familia que construimos hizo sentir que la infancia era sólida y duradera. Lo más bello de esa etapa fue mecerlos en mi regazo oliendo a talco y a cabello recién lavado. El beso y la bendición antes de dormir. Me preocupaba que si no les leía un cuento antes de dormir, no los motivaría a leer. Y me entristecía si discutían por el turno del juego como si fueran a pelear por el resto de sus vidas. Todas las etapas llegan a su fin. La pelota deja de volar por el jardín. Los juegos de mesa se llenan de polvo. Regalas la bañera de plástico y ahora esperas a que salgan de la regadera. La puerta de la recámara que siempre estuvo abierta de pronto un día se cierra. Un día al cruzar a la calle estiras tu brazo para alcanzar la manita que siempre estuvo ahí para agarrar la tuya. Y tu pequeño de 13 años camina un par de pasos atrás, pretendiendo no conocerte. Has entrado a un nuevo territorio llamado adolescencia y no conoces el piso en donde estás parado. El hijo que cargaste y cuidaste se ha transformado en un sujeto jorobado sobre una computadora. Te preguntas si lo estás haciendo bien, pues ya no hay marcha atrás. Te preguntas si podrás sobrellevar el resto del día sin discutir, y acabas agotada recordando aquellos días que parecían eternos y se han esfumado. Las advertencias y consecuencias ya no funcionan. Las charlas de sobremesa ya no existen. Haces lo que puedes como puedes. Llenas el refrigerador, chofereas, negocias permisos, supervisas, asistes a las citas de calificaciones, dejas de asistir a los partidos e ignoras la recámara que parece haber sido bombardeada. Te piden otra vez dinero. Tratas de no hacer muchas preguntas. Tratas de obtener todas las respuestas. Vuelves a llenar el refrigerador. Compras pizzas. Te asomas por el balcón a ver la fiesta. Aprendes a textear con ellos. Aprendes a rezar por ellos. Tus noches de sueño ahora son noches de alerta. Te haces experta en leer entre líneas, en interpretar miradas, en determinar olores. Te dice, ¿qué hubo, ma? Y de pronto estás de frente a una verdad que sabías desde hace tiempo y te negabas a enfrentar. Ahora el joven no necesita ni que le prepares lunch, ni que le cierres la chamarra. Necesita tu confianza. Te recuerdas a ti misma que habrá que dejarlos ir y practicas el arte de vivir el presente. Saboreas cada minuto que tienes, aquí y ahora, cenando con tu familia y diciendo buenas noches en persona. Das el beso en la mejilla y la bendición en la frente, aunque parezca que ya no les gusta ni la necesiten. No podemos cambiar el crecimiento de nuestros hijos, pero podemos cambiar nuestra actitud ante ello. En vez de decir lo que deberían corregir, piensas en lo superado y logrado por cada uno. Porque en cualquier momento vas a estar abrazando a tu pequeño de 1,80 metros de estatura y lo harás de puntitas para decirle al oído que lo extrañarás mientras hace su maestría en otro continente. El torbellino de los cajones azotados y los ganchos caídos buscando una sudadera al son de la música estridente se han ido ya. La casa tiene una nueva clase de silencio. El galón de leche se vuelve agrio. Por fin sobra una rebanada de pastel para ti, pero ya no tienes apetito. Nadie te pide que lo lleves a ningún lado. Sin embargo, los recuerdos que más deseo atesorar, los que desearía volver a vivir, son los momentos que nadie pensó en fotografiar. Esos ratos que pasaban a diario entre la cocina y el cuarto de la tele. Desayunar cereal en pijama y acurrucarse a ver una película al final del día. Me tomó mucho tiempo percatarme, pero definitivamente lo aseguro, que el más maravilloso regalo, el que compone mi más grande tesoro, es el regalo de esos preciosos y perfectos días ordinarios.
0: Efecto positivo.
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2: Robbie Williams, Tom Cruise y Laura Pausini serán parte de la final del Mundial.
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2: Ellos fueron parte de los artistas confirmados para la final del domingo 19 de julio en Nueva York. Ellos forman parte del talento que se presentará antes del partido. A estos nombres también se añade Jennifer Hudson, Nicole Scherzinger y el influencer estadounidense Speed. Hay que recordar que Laura y Robbie entonaron el tema Desire durante la final de la Copa Mundial de Clubes que se jugó en 2025. Para el show de medio tiempo los artistas serán Madonna, Shakira, BTS, Burna Boy, Gustavo Dudamel, Coldplay y Justin Bieber. Soy Cristina Tenorio.
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vuelto a la escuela de vacaciones. ¡Sí, señor! Y nosotros nos vamos también de vacaciones el lunes. Y todos los que están por acá, digo, aunque ya sé que están de vacaciones los niños, hoy ya se están despertando tarde, pues vamos a ver qué le parece lo que le tengo presentado o preparado para este caminito a la escuela. ¿Le parece correcto? Para comenzar a las 7 de la mañana con 10 minutos, 7 con 10, hoy que es jueves, ¿cómo estamos? Ay, estamos a 16, jueves 16 de julio del 2026. ¿Qué le parece si yo le regalo boletos para que lleve a sus niños a Disney on Ice? Y también voy a tener boletos para regalarles de Parque Jurásico. ¿Es Parque Jurásico? Sí, eso va a estar durante todo el mes de julio y agosto. ¿Mandé? Tierra Jurásica. La película fue Jurassic Park. Oh, Tierra Jurásica. Bueno, Tierra Jurásica va a ser en el Alfamóvil. Por aquí, los boletos de Disney on Ice con el hashtag Caminito a la Escuela. Aunque no lo crea, no podemos perder el nombre, porque hay muchos que ahí que se están agandallando y queriéndonos bajar el nombre. No sabe cómo está la competencia allá afuera, usted le consta y usted lo sabe. Entonces no podemos quitar Caminito a la Escuela aún de vacaciones. No, ni Santa Claus lo quiera. Hashtag Caminito a la Escuela. Nos costó 30 años posicionarlo y todavía no se aprenden el hashtag, hombre. Es hashtag Caminito a la Escuela. Ok, primera pregunta, primera. Dígame usted, ¿cómo se llama la esposa del señor Cara de Papa en Toy Story? La respuesta con el hashtag Caminito a la Escuela. Hashtag Caminito a la Escuela en Twitter. En Twitter me siguen como A Esquinca. A los que les vaya dando corazoncito y repost, pues van a ir ganando boletos para Disney on Ice. Y que puedan llevar a sus niños, porque nada más va a estar hasta el 26 de julio, oiga. Solamente hasta el 26 de julio todas las historias de Disney, desde Toy Story, el desfile de todas sus princesas a lo largo de milenios, también Stitch, también las emociones, también todo, los personajes de Disney on Ice en el Auditorio Nacional, y hay varias fechas, varias funciones. Chequen todo lo que hay en ticketmaster.com.mx. Dígame, ¿cómo se llama la esposa del señor Cara de Papa? A mí el señor Cara de Papa me cae bien. ¿Cómo se llama la esposa? Hágamelo saber, y a los que les dé corazoncito y repost, ya ganaron. Eso no se ve nada, Juan Carlos. No se veía nada. ¡Comencemos con esto! Que es Coldplay y BTS.

eso, Coldplay y BTS. Siguiente pregunta, con el hashtag Caminito a la Escuela. Sí, estamos de vacaciones, pero pues así se llama esto, ni modo. Caminito a la Escuela. Siguiente pregunta, ¿cómo se llama? Pongan el hashtag Caminito a la Escuela, porque si no ponen el hashtag, pues yo no veo en qué orden van llegando, ¿ok? A los que le estoy dando corazoncito y repost, ya ganaron. No se me enojen si no ganan conmigo ahorita. Ya habrá otra oportunidad. Esto, Disney on Ice, déjeme decirle que va a estar solamente hasta el 26 de julio. Y son diferentes los días en los horarios. Chéquenlos en ticketmaster.com.mx. Y créanme que es algo que no se puede perder. Es la magia de Disney. Y trae al Auditorio Nacional esta mágica aventura como cada año, pero esto es nuevo, cada año lo renuevan, cada año es diferente. Disney on Ice presenta Vive la Magia solo hasta el 26 de julio, y la aventura inicia con un toque del mousepad mágico, que va a llevar a toda la familia en un viaje por los cuentos de Disney con más de 50 personajes. Van a poder ver a ansiedad, alegría, tristeza, desagrado, furia, temor, además de varios personajes inéditos de Moana 2, ya saben, todas las princesas, Ariel, Jasmine, Tiana, Rapunzel, Cenicienta, Bella, Mulan, Mérida, en fin, así, solo hasta el 26 de julio, ¿ok? Dígame usted, siguiente pregunta, a las 7:18 de la mañana, dígame usted, ¿cuál es la emoción color azul en Intensamente? ¿Cuál es la emoción color azul en Intensamente? Y si usted me pone la respuesta con el hashtag Caminito a la Escuela y es de los primeros, pues va a recibir un corazoncito y un repost. Y si no ha ganado boletos, si no ha ganado boletos en esta estación durante mayo y junio, si no ha ganado boletos en mayo y en junio, pues puede participar. ¿Le parece bien? 7:19. Ah, ya casi nos vamos de vacaciones, muchumbre. Ya casi. 7:19.

Moving to the Sun, eso es de Hugel. Siguiente pregunta para los boletos de Disney on Ice. Con el hashtag Caminito a la Escuela. Hashtag Caminito a la Escuela. Ya le vamos a cambiar un poquito, ¿verdad? De la temática. Esto se lo van a saber todos ustedes. Para que me pongan la respuesta correcta con el hashtag Caminito a la Escuela. A los que les estoy dando corazoncito y repost, están ganando esos boletos para una de las funciones que va a haber de aquí al 26, nada más quedan 10 días, del Auditorio Nacional. No se lo pierdan, de veras, vale muchísimo la pena ver a todos los personajes de Disney, y cada año es diferente el espectáculo al del año pasado. Y pues todo el desfile de sus personajes, desde Toy Story hasta Intensamente, Stitch, Mickey, Mimi, en fin, todos los personajes de Disney, les va a dejar un gratísimo sabor de boca, y de ojos, y de oídos. Siguiente pregunta. ¿Cuál es el nombre, y esto lo se sabe pues, desde hace muchos años, fíjese, ¿cuál es el nombre de la única galaxia que se puede ver a simple vista como una estrella en el cielo? ¿Cuál es el nombre de la única galaxia que se puede ver como simple estrella en el cielo? La que podemos ver los humanos, la galaxia que podemos ver y se ve como una estrella. ¿Cómo se llama la galaxia que vemos como una estrella, pero es una galaxia? Imagínese, y ver que dentro de esa galaxia hay miles de sistemas como el nuestro. Qué interesante, ¿no? Es fantástico pensar en esas cosas. Bueno, ¿cómo se llama esa galaxia? La que podemos ver a simple vista como una estrella. Ya son

0: las 7 de la mañana con 25 minutos. Y pues, ¿qué sigue? Se me olvidó. Ah, sí, un chiste corto. De todos los chistes cortos que ha habido a lo largo de este año escolar, este me gustó mucho, miren, ¿se acuerdan de esto?
1: Hola, Toñito, soy Luis. Me encantaría que me pongas mi canción Amuleto. Nací el 28 de marzo del 2020. Ahí te va mi chiste corto. Profesora, profesora, ¿qué quieres decir, guay? ¿Por qué? Por saberlo. Gracias, Toñito. Saludos a la muchedumbre.
0: Me acuerdo mucho de ese chiste corto. ¿Qué quiere decir, guay? ¿Por qué? Ay, ay, ay. Y esta era su canción, Amuleto, miren. Esto fue Blinding Lights, The Weeknd. En caminito a la escuela, de vacaciones.

son las 7:29, 7:29, esa canción tiene la misma edad de todos los que nacieron en el 2020, es decir, 6 añitos. Dígame usted, pues si Andrómeda es la única galaxia que se ve a simple vista, ¿verdad? Como estrella, Andrómeda. Qué maravilla, y saber que en esa estrella hay cientos de miles de millones, igual que en esta que todavía no conocemos bien, de estrellas, planetas y sistemas. Imagínese nada más. Ahí le va. Siguiente pregunta. Y dígame, ¿cómo se le llama desde el punto de vista geométrico? Bueno, para todos los que me acaban de sintonizar, estoy regalando los boletos para Disney On Ice, que va a estar nada más hasta el 26 de julio, y es algo de muy de caminito a la escuela. Pero pues hasta el 26 de julio les estoy dando los boletos para pues alguna de esas funciones de aquí al 26. Los que no hayan ganado nada durante mayo y junio, si ya ganó usted boletos en mayo o en junio, ahorita no puede participar, espérese agosto, que ya habrá para otras cosas, ¿ok? Bueno, y Disney On Ice presenta un espectáculo increíble, de veras, pues sí, es todo lo que presentan Disney On Ice. Cada año esta compañía hace cosas muy interesantes y muy bonitas, y siempre se quedan pues felices las familias que lo van a ver, que de eso se trata. Dígame usted, desde el punto de vista geométrico, desde el punto de vista geométrico, ¿qué es un dado? Desde el punto de vista geométrico, ¿qué es un dado? No, no es un cubo, no, no es un cubo. Desde el punto de vista geométrico, ¿qué es un dado? Y a los primeros que les dé corazoncito y repost, que me escriban con el hashtag Caminito a la Escuela, ya ganaron, ¿ok? Y van a ser contactados. Desde el punto de vista geométrico, ¿qué es un dado? Y no es un cubo, no es un cubo.

0: Allison 888 se llama ella. 7:36, sí. Un dado es un hexaedro. Un hexaedro. Ahora, ¿qué le parece si le hago la siguiente pregunta a los que me están contestando con hashtag Caminito a la Escuela? ¿Ok? Dígame, por favor, esto también lo aprendieron ustedes en la escuela. Dígame qué es un dígrafo. ¿Qué es un dígrafo con D de dedo? ¿Qué es un dígrafo? ¿Qué es un dígrafo? Y en nuestro alfabeto hay cinco dígrafos. En nuestro lenguaje hay cinco dígrafos. ¿Qué es el dígrafo? ¿Qué es un dígrafo? Las 7:37, para que vayan a ver Disney on Ice, van a ser contactados los que están recibiendo el corazoncito y el repost. Y sobre todo, le pido por favor que si ya ganó durante mayo y junio, ahorita no puede participar, ¿ok? Si ya ganó en mayo o en junio, ahorita no puede. Espérese a agosto, que ya es la próxima semana prácticamente. Las 7:37, ahora les voy a decir en dónde está el Alfamóvil, porque también tengo boletos en el Alfamóvil que le van a encantar a los que tengan Alfamonía. Pero se los digo después de este alfestreno de Ariana Grande, que a mí se me hace muy bueno. 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

0: les voy a decir otra pregunta. Sí, a ver, un dígrafo, usted sabe lo que es un dígrafo, ¿no? Son la unión de dos letras iguales que se producen en un sonido diferente. La doble R, la doble L, en fin. Ahí le va, siguiente pregunta con el hashtag Caminito a la Escuela. Hashtag Caminito a la Escuela. Dígame usted lo siguiente. ¿Qué es o qué son, si usted me dice, con el hashtag Caminito a la Escuela, se lleva boletos para Disney on Ice? Dígame usted, ¿qué son las bodas de Fígaro? ¿Qué es? ¿Qué son las bodas de Fígaro? ¿Qué son? ¿Qué son? ¿Qué son? ¿Qué son y quesito? ¿Qué son las bodas de Fígaro? Chava está en la calle y Chava y Brenda en el Alfamóvil les van a entregar boletos. Ahorita a los cinco primeros que lleguen, cinco vehículos que lleguen con Alfamonía, les van a dar boletos cuádruples para ir a ver, bueno, para estar más bien en vivo en esto que se llama Tierra Jurásica, Parque Tierra Jurásica, ¿verdad? Sí. Tierra Jurásica. Ahí van a estar en Tierra Jurásica, en el Parque Naucali. Esto está abierto de 10 de la mañana hasta, pues, a las 7 de la noche. Y van a ver todos estos animatronics, estos dinosaurios animatronics increíbles, ahí en Parque Naucali. Dinosaurios animatronics, les van a encantar. Tierra Jurásica. Tierra Jurásica. Y tiene muy buenas photo opportunities para su Instagram, para su TikTok, para lo que quieran hacer. Y compran los boletos en taquilla, sin cargos por servicio, ni comisiones extra, ni nada. Es una experiencia completamente inmersiva que va a ir con guías especializados, tomar fotos increíbles, sentir la era jurásica como nunca antes, porque está todo diseñado, las plantas, todo en la era jurásica. Es ideal para adultos y para niños, ¿eh? Les va a encantar. Los primeros cinco vehículos que lleguen ahorita al Alfamóvil, que se encuentra en dónde, Chava.
1: Hola, jefe, muy buenos días. Ya estamos ubicados, como bien mencionas, con el Alfamóvil en la esquina de Calzada de las Armas y Calzada de Echegaray, jefe. Calzada de las Armas, esquina con Calzada de Echegaray. Esto es en la colonia Rivera de Echegaray, en el municipio de Naucalpan, como punto de referencia. Estamos aquí en un autosón que está en la mera esquinita. Nosotros estamos aquí en el estacionamiento del autosón, que está en Calzada de las Armas y Calzada de Echegaray. Aquí puede llegar con calmita, estacionarse, y aquí le vamos a dar sus boletos si tiene Alfamonía. Si no tiene Alfamonía, la puede conseguir en este momento. Traiga su vehículo, le colocamos la Alfamonía y participan más adelante.
0: Consigan su Alfamonía, conviene. Lleguen ya a Calzada de las Armas y Calzada de Echegaray, en la colonia Rivera de Echegaray, ahí donde está el AutoZone. Ahí en el estacionamiento del AutoZone está el Alfamóvil, en Calzada de las Armas y Calzada de Echegaray, en la colonia Rivera de Echegaray, en el AutoZone que está ahí. Los primeros cinco que lleguen con Alfamonía, no tienen Alfamonía, consíganla ahorita y participarán más adelante. Sad Girls, Bibi Rexha.
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son las 7:53, 7:53 en Alfa 91.3, donde todo nace. 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Las 7:55 ya. Última pregunta. Última pregunta para los boletos de Disney on Ice, que se va a estar presentando. Bueno, se está presentando ya desde el 1 de julio y solo hasta el 26 de julio. El 26 es el próximo domingo, de este domingo en 8, creo, ¿no? Sí. Ok, solo hasta el 26 de julio. Hay diferentes horarios en ticketmaster.com.mx de lo que es Disney on Ice. Chequen los horarios porque dependiendo el día cambia el horario de la función, en donde van a ver toda la magia de Disney. Y todo empieza con un toque del mousepad mágico que lleva a toda la familia en un viaje por cuentos de Disney, por los cuentos de Disney con más de 50 personajes. Y en donde van a ver a todos los personajes favoritos de todos. Desde Toy Story hasta Intensamente, hasta Frozen, hasta Zootopia, hasta Moana. En fin, eso va a estar padre. ¿Listos? Siguiente pregunta. Con el hashtag Caminito a la Escuela. Dígame por favor lo siguiente. Y esto todo mundo se lo sabe. ¿Cuál fue, fíjese bien, el primer presidente mexicano electo en votación? ¿Cuál fue el primer presidente mexicano electo por una votación? ¿Cuál fue el primer presidente mexicano electo por una votación? Hágamelo usted saber con el hashtag Caminito a la Escuela. Las 7:57 minutos ya. Este alfaestreno es muy bueno y lo estrenamos ayer o antier, ya no, antier. Es lo nuevo de Madonna y esto que se llama Danzteria.

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2: Ya son las 8 de la mañana, 11 minutos, 8 con 11. Pues espero que todos ustedes tengan un feliz resto de julio. Digo, yo voy a estar por aquí nada más hasta mañana y los voy a dejar descansar un rato. Que sus ángeles le acompañen y que disfrute el fin de semana con los partidos que va a haber. Y que, pues, se disfruten. Usted y su familia o sus amigos, que sea el pretexto nada más, el partido. Ya son las 8:12, momento de esto.
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2: Y como cada mañana, el poder del sonido. Para que usted recuerde solamente las cosas que ya sabía antes de encarnar aquí. Parte de las instrucciones de esta aventura, que nadie sabe cuánto dure. Y usted puede cambiarla, la aventura, sí, su vida. Y no necesita esperar a que algo externo ocurra, solo necesita contarse una historia diferente. Su cerebro, y fíjense lo maravilloso de nuestro cerebro, no distingue, y escuche esto por favor, el cerebro no distingue si lo que usted imagina es verdad o ficción. Para el cerebro, todo lo que usted repite con una emoción y detalle, así sea algo imaginario, es una orden. Así que la pregunta no es si puede transformar usted su realidad, sino más bien la pregunta sería si está dispuesto a narrarse una nueva versión de sí mismo. Y yo le aconsejo que haga esto. Empiece por imaginar algo nuevo. Comience a crear escenas frescas, inéditas, en las que usted se ve como se quiere ver, exitosa, exitoso, saludable, como una persona plena, una persona rodeada de prosperidad, de bendiciones, de buena suerte, vamos a ponerlo en esos términos. Ríase, véase usted riendo. Use el humor, use la alegría y cualquier otra emoción de alta vibración. Las emociones tienen diferente vibración. Todo es energía en la Tierra. Todo. La materia, de hecho, no existe. El 99% es energía. Y cada pensamiento, cada emoción, tienen un código que representa el valor de esa vibración. Y hay vibraciones con frecuencias muy elevadas, como son las positivas, y hay vibraciones con frecuencias muy negativas, como son, por supuesto, todas aquellas que lo meten en conflictos. Y usted sabe cuáles son unas y cuáles son otras. Si se sale del papel de víctima o de vengador y se convierte en el protagonista poderoso de su historia, en vibraciones altas, las vibraciones altas y más potentes que hay son las relacionadas con lo que le va a construir, con el amor, que es la alegría, el júbilo, la ternura, la felicidad. Y esas vibraciones tienen poder absoluto sobre las negativas. Las negativas, usted sabe cuáles son: el rencor, la envidia, los celos, el odio, el miedo. Todas esas van destruyendo su campo energético y va usted vibrando a una frecuencia más baja. Pero las de frecuencia alta van construyendo su campo energético. le van dando pila, brillo a todo lo que es su aura. Salga de esos papeles y conviértase en el protagonista poderoso de su historia, y su cerebro reacciona a las imágenes internas que usted cultiva. Y si las muestra con insistencia, hay todo un milagro energético y también químico y biológico dentro y fuera de usted. Si usted empieza a crear las circunstancias, escenarios y personas que lo van a llegar ahí, y así comenzará a verlas materializadas en su vida, en su entorno. Se lo garantizo. Es más, se lo apuesto y se lo firmo. Cada noche antes de dormir, dedique solo un minuto a visualizar con detalle lo que desea. Vea los colores, sienta las emociones, escuche los sonidos, y al despertar, repite esa misma escena. Si lo hace con convicción, como quien ya está viviendo esa realidad, siempre sucede algo. Y no es porque sea mágico, o porque sea absurdo o milagroso. Hay un fenómeno muy curioso en la mente. Le repito, el cerebro no sabe distinguir entre lo que está siendo real y entre lo que usted está imaginando. Lo ve como lo mismo. Y por ende, las sustancias activadas dentro de su cuerpo van a estar haciendo que su cuerpo esté trabajando, sintiendo y emitiendo una vibración diferente. Compruébelo. No me crea a mí, por supuesto. Con el tiempo, su vida entera comenzará a girar en dirección a esa historia que usted está eligiendo creer. Porque todo lo que está viviendo hasta hoy ha sido creado por usted. Nada más ni nada menos. Todo su entorno. Póngalo a prueba. No me crea. Usted está a una historia de distancia de una vida totalmente nueva y diferente, y siempre lo ha estado. ¿Qué es lo que está haciendo o contándose, consciente o inconscientemente? Y que esto resuene en el centro de su ser. Om Namah Shivaya. Yo soy Toño Esquinca, infinitas gracias por estar

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0: eso es de Rihanna y David Guetta. Oigan, tengo muchísimas cosas para usted hoy. ¿Quiénes regala más cosas, más boletos, más premios, más lana? ¿Quién? Ahí le va. Fíjese, primera cuestión. 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

0: Bueno, ¿qué cree? Aparte, fíjese, de todo lo que estamos regalando hoy, aparte, ahí le va una promoción increíble de nuestros amigos de Walmart. Fíjese, ahí le va. A las 12 del día, a las 12 del día vamos a tener una nueva sección. El alfacarrito ganador. 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Muy bien, Diana. 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Muchas gracias, señorita Diana. 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Otra vez, señorita Diana. Cuando diga alfacarrito ganador, reacciona, ¿ok? Una, dos, tres. ¡Muy bien, el alfacarrito ganador! 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Y ya participaremos, una vez más, por favor, Diana, en el alfacarrito ganador. Ahí está. 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
0: Vamos a Ando Claxoneando. 1,000 pesos van a ser suyos si está cercano a la persona que me está hablando ahorita y que le vamos a decir. Buenos días, bienvenido, ¿quién habla?
3: Hola, Toñito, ¿cómo estás? Buenos días, Iván Cuevas.
0: Iván, mucho gusto, señor Iván. ¿Cómo va pintando el cierre de mes?
3: Pues padrísimo, empezamos el día de hoy con un sol espectacular, un tráfico que ya conocemos en la Ciudad de México, pero súper a gusto y con muchas ganas de aprovecharlo al máximo, ¿no?
0: Muy bien, señor. ¿Está trabajando? ¿Va a trabajar?
3: Voy a una cita con uno de nuestros clientes, la tengo a las 9:15 y bueno, pues aprovechamos que andamos cerquita de la zona y pues nos comunicamos con mucho gusto con ustedes y un placer saludarte, Toñito.
0: Igualmente, señor Iván. Oiga, señor Iván, ¿y de qué es su cita? Si se puede saber en qué trabaja.
3: Vamos a mostrar un inmueble, nos dedicamos a la parte inmobiliaria.
0: Ajá, ¿y va a mostrar un mueble o un inmueble?
3: Un inmueble, un departamento.
0: Una casa, un departamento,
3: Departamento.
0: Muy bien, sí, señor Iván, dígame por favor en dónde está.
3: Exactamente en Avenida Miramontes, esquina Calzada Acoxpa, andamos por el sur.
0: Ah, ¿está sobre Miramontes o sobre Acoxpa?
3: Sobre Miramontes.
0: Sobre Miramontes, esquina con Acoxpa. Ahí hay un BBVA, ¿no? Hay un Bodega Aurrerá también.
3: Exacto, estoy justo enfrente del BBVA, enfrente de los cajeros.
0: Afuera del BBVA, porque enfrente sería del otro lado. ¿Está usted del lado del BBVA?
3: Así es.
0: Afuera del BBVA.
3: Es correcto.
0: Afuera del BBVA y donde está Bodega Aurrera. Hay un Bodega Aurrera y un BBVA sobre Miramontes, ya casi llegando a Calzada Acoxpa, ¿verdad?
3: Así es, pues prácticamente en la esquina.
0: Pues sí, afuera del BBVA, que está en Miramontes, casi llegando a Acoxpa. Miramontes y Acoxpa, ahí está el señor Iván de Jesús. ¿En qué auto va, señor Iván?
3: Es un Prius C azul de los hatchback.
0: Un hatchback, Honda, Toyota.
3: Toyota
0: Prius, sí. Prius C. Un chiquito, ¿verdad? Un hatchback chiquito.
3: Así es.
0: ¿Es híbrido?
3: Así es, híbrido.
0: Uh-huh. ¿Y si le ahorra gasolina mucho?
3: Híjole, bastante. La verdad es que es un carro de mucha batalla. Vamos a ponerle aquí un comercial a Toyota, buenísimo. Ahora con las inundaciones que hemos tenido, pues le ha tocado de todo y excelente aparte del rendimiento, ¿no?
0: Oiga, ¿y cuánto le pone de gasolina a la semana, por ejemplo?
3: Híjole, depende. Por ejemplo, digamos que si lo uso muy fuerte, más o menos estaré llenando el tanque con unos 750, que dura 15 días aproximadamente.
0: ¡Mire! Pero entonces, ahorita si le contestan el claxon, pues ya tiene $1,000, ya tiene lo de tanque y otro cacho.
3: Sí, algo así, exacto.
0: ¡Muy bien, señor! A ver si alguien ve un Toyota Prius hatchback azul. Ahí en Calzada Miramontes, esquina con Acoxpa, afuera del BBVA. Afuera del BBVA, ahí está el señor Iván Cuevas, con las intermitentes prendidas. A ver si alguien lo ve, señor, toque el claxon usted. No se oye su claxon.
3: Ahí está.
0: ¡Ahí está! ¡Le contestaron al señor Iván! ¡Bendecido día, Iván! ¡Que venda ese departamento, entonces!

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3: Robbie Williams, Tom Cruise y Laura Pausini serán parte de la final del Mundial.
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3: Ellos fueron parte de los artistas confirmados para la final del domingo 19 de julio en Nueva York. Ellos forman parte del talento que se presentará antes del partido. A estos nombres también se añade Jennifer Hudson, Nicole Scherzinger y el influencer estadounidense Speed. Hay que recordar que Laura y Robbie entonaron el tema Desire durante la final de la Copa Mundial de Clubes que se jugó en 2025. Para el show de medio tiempo los artistas serán Madonna, Shakira, BTS, Burna Boy, Gustavo Dudamel, Coldplay y Justin Bieber. Soy Cristina Tenorio.
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0: Al paestreno 2026. Hey That I Made You Love Me. Odio Haberte Hecho Amarme. Ariana Grande. 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

0: Alfa estreno 2026. 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

Milky Chance, Stolen Dance, en Alfa 91.3. Yo los voy a dejar descansar la próxima semana, porque no sé si sean, como dice mi querido teacher, no sé si sean merecidas, pero sí necesarias, se lo juro. Las vacaciones de un servidor. Y de la muchedumbre también, hombre, de la muchedumbre también, también. Quiero mandar ahorita una felicitación a una personita. Los que me están escuchando ahorita, tengo la fortuna, la bendición de que mi público es increíble. Es maravilloso el público que me oye. Y hay un grupo más cercano y que han estado conmigo todos estos años que se hacen llamar la Tribu Alfa. Bueno, de la Tribu Alfa hay una persona que siempre me ha apoyado, igual que todos ellos y todas ellas, y hoy es cumpleaños de Zuli. ¡Zuli! ¡Muy feliz cumpleaños, Zuli! Y que ella sabe cuánto la quiero. Y amo, yo sí amo a mi público. Honestamente, y se lo puedo decir de frente, yo sí amo a mi público. Y a los que han estado siempre conmigo. Y les agradezco infinitamente. Hoy es cumpleaños de Zuli. Y espero, Zuli, si me estás escuchando, si no alguien de la Tribu Alfa que le haga saber a Zuli, si me está escuchando, Zuli, que tengas un bendecido nuevo ciclo y que sea pleno en momentos constantes de júbilo, de alegría, de placer, y que haya amor, paz y luz en tu vida, Zuli. ¡Feliz cumpleaños, Zuli! Y sé que esta canción le encanta, le fascina esta canción a Zuli. Y esta canción, uy, fue un alfaestreno hace 4 años... No, 5 años. ¡Qué maravilla de mujer esta! Zuli también. Y es esto que se llama Love is Back, de Celeste. Dígame si no es una delicia. Ahí le va usted.

Love is back, eso es de Celeste, o Celeste, como le quiera decir. Hoy por coser cumpleaños de Zuli y que nos da pie a un bloque Neo Soul. Neo Soul exquisito, como lo hacen en Inglaterra. Y esto que se llama Fit Don't Fail Me Now. Esta sí fue alfa estreno hace 3 añitos. Sí se acuerda de esto, ¿no?

¡Uy, qué delicia! Feed Don't Fail Me Now, de las delicias de esto nada más que escucha por Alfa 91.3, donde todo nace y renace. Este alfaestreno nadie lo peló, caray. Y es finísimo y maravilloso. ¿Se acuerdan de esto? Esto lo estrenamos, es que creo fue mal timing, porque lo pusimos cuando empezó el Mundial. Y cuando empezó el Mundial todo el mundo traía otro rollo en la cabeza. Entonces todo el mundo quería fiesta, fiesta, fiesta, fiesta, fiesta, y para arriba, para arriba, para arriba, para arriba, para arriba, para arriba. Y hay cosas maravillosas como esto de Lola Young, From Down Here. Dígame si no es deliciosa esta canción, pero exquisita. Y después de esto viene el alfaestreno del día de hoy.

Uy, Teddy Swims es lo que sigue a continuación, porque esto fue de Lola Young en el Neo Soul. Bonito, rico, tranquilo, elegante, rico y exquisito, como esta otra maravilla. Puro Neo Soul.

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17: Robbie Williams, Tom Cruise y Laura Pausini serán parte de la final del Mundial.
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19: Ellos fueron parte de los artistas confirmados para la final del domingo 19 de julio en Nueva York. Ellos forman parte del talento que se presentará antes del partido. A estos nombres también se añade Jennifer Hudson, Nicole Scherzinger y el influencer estadounidense Speed. Hay que recordar que Laura y Robbie entonaron el tema Desire durante la final de la Copa Mundial de Clubes que se jugó en 2025. Para el show de medio tiempo los artistas serán Madonna, Shakira, BTS, Burna Boy, Gustavo Dudamel, Coldplay y Justin Bieber. Soy Cristina Tenorio.
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0: Oigan, yo les tengo algo increíble, increíble. A las 12 del día, bueno, viene el estreno del día de hoy. Pero a las 12 del día, a todos los que me estén escuchando, si no me ha escuchado jamás y ahorita va en un transporte público o lo que sea, permítame presentar con usted. Yo soy Toño Esquinca y este es Alfa 91.3, la estación número uno de música en inglés de Iberoamérica, en donde todo nace. Por eso tenemos un alfaestreno diario. En donde todo nace. 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
0: Y este es el alfa estreno del día de hoy. El alfa estreno del día, a ver qué les parece, fíjese. A mí me encantó. A mí me gustó en esta nueva onda electrónica, bueno, no nueva, ¿verdad? Más electrónico DJ World. Esto que se llama... ¡Ay! Talk to you. Hablando contigo, talk to you. Es una colaboración entre dos alfaartistas, el dúo neerlandés Anotter y 54 Ultra, un cantante, compositor y productor estadounidense. John Anthony Johnny, así se llama, 54 Ultra. John Anthony Johnny Rodriguez. John Anthony Johnny Rodriguez. Talk to You tiene todo el house contemporáneo con un marcado tono electrodisco nostálgico. Electrodisco nostálgico. A ver qué le parece. Talk to You. esto de Another y 54 Ultra. Dígame usted qué le parece.

Chic, entre Daft Punk, entre Purple Disco Machine. Bueno, tomando en cuenta nada más referencias contemporáneas, pero suena más a Chic de los 70. Suena mucho a Funk, Soul, Electro. ¿Qué le parece a usted esto que se llama An Otter, y Talk to You? ¿Le gusta o no le gusta? Y sí, como dice Kesh Rubalcaba, muy vintage. ¿Cómo? ¿Ahorita está más de moda que decir vintage o retro? Retro estuvo hace como 5 años, ¿no? 10 años. Vintage ahorita está más, que significa exactamente lo mismo, ¿no? Dicho en otras palabras, viejo. Viejo, nuevo. Suena a viejo, nuevo. Vintage, retro es igual a viejo, nuevo. El albañil que escucha Alfa dice, se queda, recuerda mi juventud. ¡Órale! ¿Tanto? Martita, qué milagro, Martita. Gracias por desearme felices vacaciones, Martita. Eriquita dice, Toñito, que se quede, suena muy retro y pone de buenas. Pues sí, tiene toda la influencia de la década de los 70. Total influencia de Chic, ese señor, cada vez que pasa más los años y que hay más cosas supuestamente nuevas, entrecomillado, más me impacta y más lo venero. Y le estoy hablando de Nile Rodgers, de Chic, que fue el inventor hace 50 años de todo lo que estamos oyendo, de todo lo que oímos. Hace 50 años, más me impacta Nile Rodgers. Bueno, segunda oportunidad. A ver, ¿qué le parece? Karen Luis también dice que le gustó. Gerardo Marcial, excelente. Este alfestreno tiene un ritmo movido, me agrada, sin duda que se quede. Amoch dice, ahora sí, no me gustó. Bueno, a ver, segunda oportunidad.

concierto de Another. Another. Bueno, pues mucha gente joven va a conocer esos ritmos y le van a sorprender porque, pues la verdad, son maravillosos. Pero le insisto, de veras, qué maravilla es Nile Rodgers y Chic. Pasa el tiempo y pasan los fenómenos. Por ejemplo, Daft Punk. Daft Punk, pues quizás sea lo más famoso que hay dentro de música electrónica. Y Daft Punk se hizo gracias a Nile Rodgers. Toda la inspiración de Nile Rodgers. Bueno, todo ese movimiento de DJs de Francia, de mediados de los 90, principios de los 90, vino por la música disco de Nile Rodgers y, bueno, muchísimos más. ¿Qué le parece a usted? Another, Mildred Embroyo dice, me gusta, se queda. Está muy animoso, es más, ya la descargué y será mi rola favorita de vacaciones de verano. ¡Suena verano, hombre! ¡Ya se acabó el mundial, pero viene el verano! ¡Ya se acabó el mundial, gracias a Dios! No es cierto, todos los amantes del fútbol, no es cierto, estoy molestando. Griselda Hernández dice, aquí escuchándote, te extrañaremos. Ah, miren, el próximo cumple es el 27 de julio de Griselda. Liliana dice, a mí sí me gustó, que se quede, por favor. Maxel, qué gusto, Maxel. Eso suena a Mojo Lady, que se quede, sí. Y más que Mojo Lady, antes, aún, suena a, pues, a Nile Rodgers. Nile Rodgers es fuente de inspiración de miles que han oído ustedes. Pero miles de personas que ha oído usted, es Nile Rodgers la fuente de inspiración. Daft Punk, gracias a Nile Rodgers. Purple Disco Machine, gracias a Nile Rodgers. ¿Quién más? Es que hay tantos de funk y de electrofunk y de electrónico que se lo deben todo a Nile Rodgers, de veras. Toditito, se lo juro. Y en Instagram también le gustó a Chiopante, a Stephen, a Laura Pena, a Chávez G. Leal, a Armando Tlatenco, a José Barrientos Trejo, a Normiux Regia también, dice, está bailable, se merece una oportunidad. También a... Uy, aquí estoy viendo los votos en Instagram. Ahí usted vote, si se queda o se va. Another, escuchen esto.

se llaman esto de par de muchachos neerlandeses? Another. Y esto que se llama Talk to You. Y le insisto, de veras, si no me cree, no me crea. Pero mire, todo viene de este señor. Es que este era un genio, Dios mío. Pero genio. Y les estoy hablando de una canción que tiene 50 años. 50 años tiene esto. 50 años y dio pie para todo lo que usted escuche. Bueno, para la gran mayoría de las cosas que usted escuche. De aquí viene todo, mire.

0: Soup for One. Esa es una obra de arte. Todo lo que hizo Chic, si no me cree, busque Chic, Chic, o a Nile Rodgers, y se va a dar cuenta de dónde vienen todos los sonidos. Ya lo verá. No me haga caso, compruébelo usted, no me haga caso. Carlos Cabrera dice, hola Esquinca, buen día, ¿cuándo te vas de vacaciones y por cuántos meses? Uy, Dios lo oyera, señor Carlos Cabrera, nada más me voy a ir una semana. Si por mí fuera, me iría 12 meses. Yo creo que ese sería el sueño más grande que tengo yo, fíjese, y se lo confieso. El sueño más grande, la meta más grande que tengo en mi vida, y lo voy a hacer, no sé cuándo, pero lo voy a hacer, es un año sabático. Un año sin hacer nada. Y para eso, pues uno tiene que, pues, juntar una lana, ¿verdad? Porque no hacer nada también cuesta. No hacer nada cuesta muchísimo. O tener, pues, no sé, un benefactor, un mecenas, un año sabático, imagínese nada más. ¿Qué no haría usted? ¿Qué haría usted en un año sabático? ¿Se ha puesto a pensar en eso? Si le dijeran, tienes un año, pero un año así, de nada, nada, cero obligaciones, cero todo, nada, nada, un año, puf, sería lo más increíble que le puede pasar a un ser humano. Así, de no hacer nada. Digo, hay muchísimos, hay millones que no hacen nada, ¿verdad? Que llevan muchos años sabáticos, pero, pues de todas maneras tienen angustias y tienen necesidades y tienen, no, imagínense, un año. No, señor Carlos, si fuera otro, sí me iba un año, me cae, 12 meses. Marta Galván dice, Toño, eso se parece mucho a Mojo Lady, sí. Lady, la de Mojo, salió precisamente de ahí. Y Mojo es de toda esa onda francesa, de donde salió Daft Punk, Air, ¿quién más, Juan Carlos? Bueno, toda la onda francesa de principios de los 90, de ahí, de Nile Rodgers, sacaron toda su idea. También Grica, Toñito, muy buen día, muchedumbre, excelente jueves. Un favor enorme, ¿puedes mandar un saludo a mi hija? Está triste porque su compañero de vida cruzó el arco iris este lunes. Ay, su lomito la acompañó 17 años. Tengo algo para quien esté perdiendo un gran amigo cuadrúpedo y peludo, y se los voy a poner ahorita. ¿Lo quieren oír? Aprovechando lo del mensaje de Grica y de su hijita que está triste. Bueno, ahí le va usted. Y para todos aquellos que tienen mascotas, que han sufrido el dolor o la pérdida de una de sus mascotas, cuenta la leyenda del puente del arco iris que cuando los ángeles de cuatro patas y cualquier otra criatura que hayamos amado se despiden de nosotros y con un suspiro dejan escapar su último adiós y atraviesan este puente. Al otro lado de este puente se encuentran prados y colinas en los que pueden correr, jugar y disfrutar de su inocencia. Dicen que ahí, al otro lado del puente del arco iris, hay suficiente espacio, comida, agua y sol para que todos ellos se sientan bien. Además, según esta leyenda, todos los que han estado enfermos, han sido mutilados o cruelmente lastimados, ven su salud restaurada y rebosan alegría. Según esta hermosa leyenda del puente del arco iris, nuestros amigos se encuentran contentos y satisfechos, excepto porque ellos extrañan a alguien especial que dejaron al otro lado del puente del arco iris. Pero eso, de pronto, mientras todos corretean y juegan, alguno se detiene y clava su brillante mirada en el horizonte. Su cuerpo se estremece y con gran emoción se separa de su grupo corriendo campo a través rápidamente. Ellos nos ven en la mitad del puente y van corriendo velozmente a recibirnos.
1: Cuenta la leyenda del puente del arco iris que entonces humanos y animales, amigos del alma, nos reunimos y nunca jamás nos separamos. Sus lengüetazos húmedos bañan nuestro rostro y nuestras manos no pueden más que acariciar a nuestro ángel de cuatro patas, nuestra criatura amada. Entonces, según la leyenda, permanecemos unidos por toda la eternidad a través de una mutua mirada sabia llena de amor y de nobleza. La leyenda del puente del arco iris llena nuestro corazón de esperanza ante la pérdida de nuestros animales amados. Ella nos ayuda a comprender de manera metafórica que cuando un animal se va de este mundo, permanece en nuestro corazón, aunque no podamos disfrutar de su calidez físicamente. Aunque se vayan de este mundo, ellos permanecen cómplices, fieles y amorosos en nuestro corazón. La leyenda del puente del arco iris no se olvida de aquellos animales que no pudieron en vida disfrutar del amor de una persona. Así, el motivo y el emotivo relato de esta leyenda prosigue de esta forma. De repente, en el puente del arco iris amaneció de forma diferente a los días normales tan llenos del sol. Este era un día frío y gris, el día más triste que puedes imaginar. Los recién llegados no sabían qué pensar, nunca habían visto un día de este tipo allí. Pero los animales que llevaban más tiempo esperando sus seres queridos sabían perfectamente lo que pasaba. Y se fueron juntando en el camino que lleva al puente para mirar. Esperaron un poco y llegó un animal muy, muy viejito, con la cabeza muy hundida y arrastrando su cola. Los animales que llevaban tiempo allí sabían inmediatamente cuál era su historia porque habían visto pasar esto muchas veces. Este animalito fue acercándose lentamente, muy lentamente. Era obvio que tenía un gran dolor emocional, aunque no había signos físicos de dolor. Al contrario de los otros animales que esperaban en el puente, este animal viejito no había vuelto a la juventud, ni había vuelto a estar lleno de salud y alegría. Mientras caminaba hacia el puente, veía cómo todos los otros animales lo miraban a él. Sabía que este no era su sitio, y que cuanto antes pudiera cruzar el puente sería feliz. Pero esto no sería así. Cuando se acercó al puente, apareció un ángel y con cara triste le pidió perdón y le dijo que no podía cruzar. Solamente aquellos animales que estaban acompañados de sus personas queridas podían cruzar el puente del arco iris. Sin ningún otro sitio a dónde ir, ese animalito viejo dio la vuelta y entre los prados vio un grupo de otros animales como él, algunos igual de viejitos, otros muy frágiles. No estaban jugando, simplemente estaban tumbados en la hierba, mirando el camino que llevaba al puente del arco iris. Entonces, él fue a juntarse con aquellos, mirando el camino y quedó allí esperando, junto con todos los demás animales viejitos y frágiles. Uno de los recién llegados al puente no entendía lo que había visto y pidió a otro que le explicara qué pasaba. ¿Ves ese pobre animal y los otros que están allí con él? Son los animales que nunca tuvieron una persona humana que los amara. Este al menos llegó hasta un refugio. Entró en el refugio igual que lo ves ahora, un animal mayor, con el pelo gris y la vista, pues, muy nublada. Pero nunca consiguió salir del refugio y se murió solamente con el cariño de su cuidador para acompañarlo mientras se fue de la tierra. Como no tenía una familia para darle su amor, no tiene a nadie que le acompañe para cruzar el puente del arco iris. El primer animal se quedó pensando un momento y preguntó, ¿y ahora qué pasará? Antes de recibir la respuesta, empezaron a romperse las nubes y un viento muy fuerte las hizo desaparecer. Podían ver a una persona, sola, acercándose al puente. Y entre los animales mayores de todo un grupo de ellos, fue repentinamente bañado en una luz dorada y de nuevo eran otra vez animales jóvenes y sanos, llenos de vida. «Mira y sabrás», dijo el otro animal. Otro grupo de animales de los que estaban esperando también se acercaron al camino y bajaron sus cabezas mientras se acercaba aquella persona, un humano. Al pasar por delante de cada cabeza, la persona les tocó a cada uno. A algunos les daba una caricia, a otros les rasgaba las orejas cariñosamente. Y los animales que habían rejuvenecido se fueron poniendo en una fila detrás y siguieron a ese humano hacia el puente. Luego cruzaron el puente juntos. «¿Qué ha sido eso?», preguntó un animal. Y el otro le dijo: «Esa persona era gran amante de los animales y trabajaba en su defensa. Los animales que viste bajando sus cabezas en señal de respeto eran los que encontraron nuevos hogares gracias al esfuerzo de esas personas». «Claro, todos esos animales cruzarán el puente cuando llegue su momento, cuando lleguen los que eran sus nuevas familias. Pero los que viste viejitos y luego rejuvenecidos eran los que nunca encontraron una casa. Y como no tuvieron familia, no podían cruzar el puente. Cuando llega una persona que haya trabajado en la tierra para ayudar a los animales abandonados, se les permite un último acto de rescate y amor. Y a todos aquellos pobres animales para los que no pudieron conseguir familias en la tierra, se les permite acompañarlos para que también puedan cruzar el puente del arco iris. Y cuenta la leyenda que cada vez que usted ve un arco iris, es porque se están juntando miles de millones de animales que están esperando y recordando, agradeciendo a todos los humanos que alguna vez hicieron algo por ellos. Si usted perdió una mascota, vea los arcoíris. Es el momento de cuando él le recuerda que le está esperando, que lo va a acompañar y que van a poder estar al final una vez juntos.

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Eso es de Luis Capaldi. Las 11 de la mañana con 8 minutos. 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Y ahorita a las 12 del día vamos a tener una nueva sección todos los días. Y va a ser el alfacarrito Walmart. Y ese alfajarrito Walmart, si usted va hoy a Walmart y me manda un ticket de lo que haya comprado ahorita o tiene todavía una hora para ir a comprar lo que sea a Walmart, me manda el ticket a mi WhatsApp, digital o físico, la foto, ¿y qué cree? Yo le voy a marcar, voy a escoger todos los que están llegando y le voy a marcar. Y si usted le atina al precio del alfacarrito Walmart con todos los productos que trae adentro, se va a llevar $1,000. Que de algo le han de servir, oiga. ¿A poco no? $1,000, pues, no caen así tan fácil de... Bueno, ¿qué cree? Un día yo sí me encontré un billete de $1,000. Me encontré un billete de $1,000 tirado, fíjese. No sé si era una broma o era algo. Yo vi el billete de mil y me lo encontré justo entrando al metro auditorio. Entrando al metro auditorio. Y lo vi y volteé a todos lados, me le quedé viendo el billete. ¿No es de nadie? ¿No es de nadie? ¿No? Ah, bueno. Ahí nos vemos. Por eso pida su deseo. Son las 11:11 y que su deseo sea cumplido. Ahí le va.

de Noé. Ya son las 11:17. Este bloquecito a gusto le va a gustar. Un bloquecín Agustín, como esto de Ed Sheeran, que se llama Photograph. Está usted en Alfa.

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1: Ed Sheeran Photograph. 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A ver si este bloque les va gustando. Es bonito. Uy, este fue el estreno hace 14 años, ¿lo puede creer?

this is what it feels like. Así es como justamente se siente. Que tenga usted una feliz semana. La semana que entra yo no voy a estar con ustedes, los voy a dejar descansar, pero no sin mi gratitud eterna. Si allá arriba sí lo desean, pues nos escucharemos aquí el lunes 20, que es 27 de agosto. Pero por lo pronto, esto es una delicia. Ah, no, 27 de julio. Perdón, perdona, Juan Carlos, ya casi le da un infarto. No, Juanete, no, Juanete. Me brotó el inconsciente. Es el 27 de julio. Ah, mucho de mal. No, 27 de agosto, qué ganas no me falta. Gracias a todos los que me están escribiendo en Twitter. Tengo boletos para ustedes ahorita, que vamos a darle un giro tremendo. Saludos a Jorge Chía, que dice feliz Navidad. Pues feliz Navidad, ¿por qué no? Ya estamos más cerca de la Navidad que de lo que estuvimos del... Bueno, no, todavía no iba a decir el 14 de febrero, pero todavía no. Wonderland dice, gracias por poner a Armin Van Buuren. Propongo una sección de una hora de música electrónica. Órale va, ¿qué le parece si de aquí a las 12 le damos por ese rumbo? Porque tiene muchos matices también. Y esto es una maravilla. Uy, esto es maravilloso. Esto tiene exactamente 327 años. ¿Lo puede creer? 327 años tiene esta maravilla.

Generación Futbolera no termina hasta el domingo. 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Esto es Electronicon, no es en su esencia, pero sí en el remix, que fue uno de los mejores remixes de la década pasada, me cae. Y la conoce usted perfectamente bien.

¡Uy, uy, uy! Y si a usted le gusta esto, váyame diciendo qué le va pareciendo este bloquecín. Moby, Lift Me Up. Y esto es una maravilla, que se llama Insomnia, Faithless. Para todos los que sufren de insomnio como yo, ahorita me acordé de algo que no puedo decir al aire. Ay, ay, ay, ahorita se lo digo.

Ya, mucho hombre, perdón, andaba arreglando unas cosas acá. Estaba arreglando unas cosas. Espérese tantito. Porque yo le quiero decir algo. A las 12 del día les voy a presentar el Alfacarrito Walmart, ¿ok? Los que me están mandando sus tickets de compra que compraron algo hoy en Walmart, les voy a marcar. Y usted tiene que adivinar cuánto se gastaría en los artículos que vamos a poner dentro de un carrito. Eso con la finalidad de demostrar que Walmart tiene precios bajos siempre. ¿Le parece bien? Hablando de esto, rollo electroclavadón rock, ¿se acuerdan de algo que hizo David Bowie con Pet Shop Boys y se llamaba Hello Space Boy? Era Hello Space Boy y sonaba increíblemente bonito. ¿Se acuerdan? O tal vez se acuerden también de esto que tocaba Apollo 440 y se llama Let's Rock and Roll.

Let's Stop the Rock. Y esta es obligada. Después de esa, esta. Obligadísima. Es de Elvis JXL. Elvis versus JXL. 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Espérese, porque se trabó esto. Se trabó esta máquina que se llama Marito. ¡Esta máquina se atora, Chihuahua!

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26: Y hablando de taquis, este domingo, ¡uf! ¡Uf! No sé a quién le vaya usted, pero... puede llegar ese momento del partido donde los nervios le van a traicionar y hasta las uñas se va a querer comer. Pues no lo haga. Mejor compre unos taquis, elija su sabor favorito, agarran la bolsa y canalizan toda esa intensidad en cada mordida. Ay, se me hizo agua la boca con los taquis. Se me hizo agua la boca. Oh, unos taquis, porque ahorita no tengo taquis, cae. Unos taquis, porque taquis es la botana de la afición más intensa. ¿Quién les regala más cosas? Ahorita voy a regalar tanques de gasolina a los primeros. Ya se la saben. Ahora sí que ya se la saben. Los que vayan escuchándome ahorita y tengan la aplicación de Shazam, los que tengan la aplicación de Shazam, ahorita Shazamen esta canción, que es la de Takis, de la afición más intensa. Uy, vamos a extrañar la afición más intensa, ¿verdad? Porque ya el domingo, todo esto. Entonces, ahí les va. Los que shazamean la canción de la afición más intensa, ahorita, en este instante, y me manden el screenshot, el pantallazo, la foto de la pantalla de su celular, demostrándome que la acaban de shazamear, ¿qué cree? Se van a llevar tanques de gasolina. Twitter, en X me siguen como A Esquinca en X y pongan el hashtag la afición más intensa, ¿ok? Tienen que poner ese hashtag para ver quién va llegando primero. Si no ponen el hashtag, pues no los voy a poder ver. Hashtag la afición más intensa. Ahorita, los que shazamien esta canción y me manden la foto en Twitter. Como A Esquinca me siguen. Etiquétenme ahí. A Esquinca, hashtag la afición más intensa y su foto. 3, 2, 1, ¡viene!

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6: Ya son las 12:06, 12:06. Oiga, y así como vamos a extrañar lo de la afición más intensa y que ya está, ya terminó el mundial prácticamente, también vamos a extrañar esto, miren, esta parte. La neta, estos jingles nos quedaron muy bien. Bueno, le quedaron muy bien a Achtung Rael, que nos los mandó desde su estudio en Los Ángeles. ¿A poco no vamos a extrañar esto?

Ah, se van a extrañar esos jingles. Los guardaremos para el próximo mundial. Que va a estar muy loco el próximo mundial con el 2030. En el que el mundo va a cambiar por completo. Va a ser en 6 países, ¿no? En Uruguay, Paraguay, Argentina, España, Marruecos. Y no me acuerdo qué otro país. Bueno, el chiste es que va a salir bien barato ir de un lugar a otro o seguir a su selección. Ok. Y también, por supuesto, pues esto le va a recordar esta época y lo va a extrañar.

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1: Moving to the sun, Hugel, en Alfa 91.3, donde todo nace. Ya son las 12:15, se nos hizo tarde para nuestro concurso. El alfacarrito Walmart. El alfacarrito Walmart, pues sí, presentado por Walmart, obviamente, porque en Walmart no hay una temporada de promociones. 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Todos los que me mandaron el ticket, ya los estoy viendo aquí en mi WhatsApp, los que me mandaron el ticket que compraron algo en Walmart, les voy a marcar ahorita. Les vamos a dar nada más 3 tonos de llamada. Si no contestan en esos 3 tonos de llamada, 3 tit, tit, tit. Si no contestan, nos vamos al que sigue, ¿ok? Así es que yo le recomiendo que esté atento si fue a comprar hoy a Walmart a las 12 del día, todos los días, minutos más, minutos menos, haremos este concurso. ¿Listos? Voy a comenzar a marcar. ¿Listos? La llamada que va a llegar va a ser del teléfono de Alfa, que siempre lo doy al aire, ¿ok? Pero yo voy a marcar ahorita. Para allá. A ver. Esto es el alfacarrito Walmart.
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1: Todos los días precios bajos. Así es que ahí le va. Calcule y gane. Conteste, calcule y gane. Así de fácil. Siempre es emocionante empezar una nueva sección. Siempre es emocionante. A ver cómo nos va. A ver, aquí hay un ticket. Ah, déjeme decirle, le vamos a dar de colchón 50 pesos más o 50 pesos menos, ¿ok? De margen de error. Si usted contesta el precio dentro de los 50 pesos esos de margen o error para arriba o para abajo, se lleva los 1,000 pesos que podrá gastar en el Walmart que quiera. Muy bien, vamos a ver. Primer ticket. Aquí hay alguien que se llama Lucio. No voy a decir el apellido. Lucio, y nada más voy a decir los primeros nombres, los primeros números, porque si no. Lucio, 55, 70, 10. Vamos a ver. Si contesta Lucio. Lucio a la una. Lucio a las dos. ¡Oh! Y Lucio a las tres. ¡Ni modo! No contestó Lucio. Vamos por el otro. El que sigue. Este. Jacinto. A ver, vamos a hablarle a Jacinto. Jacinto. Es el 55. 10. 03. Jacinto a la una. Jacinto a las dos. Jacinto a las tres. ¡Ni modo! ¡Vámonos con otro! ¡Otro! ¡Blanca! ¡Blanca! Este es de... Mira, aquí dice Blanca. ¡Ay, Blanca gastó hoy 3,400 pesos hoy! A ver, Blanquita, sí contesta. Blanquita, a la una... A ver, Blanquita, 55, 44... A ver, Blanquita... ¿No entra? Blanquita, ¿la una? Blanquita, ¿las dos? ¡Blanquita a las tres! ¡Ni modo! ¡Vamos con otro! ¡Vamos con otro! A ver este, Teodoro, Teodoro. Vamos a marcarle a Teodoro. A ver, 55, 20, 44. A ver, Teodoro a la una. Teodoro a las dos. Teodoro.
0: Sí, Toño, buenos días.
1: ¡Ay, Teodoro, hasta que contestó alguien! ¡Teodoro, muy bien, señor Teodoro! ¿Qué fue a comprar hoy a Walmart?
0: Un poquito de despensa, Toño, cocas, leche, de pollo.
1: ¡Ay, se le está cortando, Teodoro, se le está cortando! Póngase donde haya señal, no se me mueva, Teodoro.
0: No.
1: ¿Listo, señor Teodoro?
0: Sí, Toño.
1: Ahí le va, señor Teodoro. Yo le voy a decir los siguientes productos. Y usted que acaba de ir a Walmart hoy se habrá dado cuenta que hay precios bajos. Y usted me va a decir la cantidad exacta. Tiene 50 pesos para arriba o 50 pesos para abajo de diferencia para poder darle sus 1,000 pesos. ¿Listo, Teodoro?
0: Sí, sí, sí.
1: Ahí le va. Fíjese usted, en el carrito Walmart, en el alfacarrito Walmart hay 1 kilo de jitomate saladet, 1 six-pack de leche deslactosada Santa Clara de 1 litro, six pack, ¿eh? Huevo San Juan, 12 piezas, 12 huevos San Juan, un cartoncito de huevos. Una caja de galletas Marías de 720 gramos. Un jugo del Valle Néctar de 946 mililitros. Y un paquete de pan Bimbo blanco de 620 gramos. El grande, el paquete de pan Bimbo grande. Dígame usted, ¿cuánto sería de esto?
0: 350 pesos.
1: ¿Cuánto?
0: 350.
1: ¿350? ¿Qué cree, Teodoro? Ya ganó porque son 300.

0: otro carrito, otro carrito, porque ya nos picamos. Otro carrito, otro y ya, otro y ya. Vamos a ver, voy a agarrar otros tickets, ¿ok? Todos los días así lo que usted compre en Walmart me manda los tickets y a las 12 participa. Otro, vámonos en orden, como están llegando. A ver, vamos a ver, aquí hay alguien ya. Ay, ay, ay, a ver, este que se llama Mauricio. Vamos a ver, Mauricio. Ah, no, perdóneme, no, este es otro mensaje, me mandó un mensaje para otra cosa, me mandó un mensaje para otra cosa. Vamos a ver, Diego, le marcamos a Diego al 55-13-80. Tres tonos. A ver si contesta Diego. Diego a la una. Diego a las dos.
1: Bueno.
0: ¿Diego?
1: Sí.
0: Hola, Diego, ¿cómo está usted?
1: Bien.
0: Qué bueno que contestó, Diego. Qué bueno que contestó. Dígame, ¿qué fue a comprar a Walmart hoy para participar ahorita en el facarrito Walmart?
1: Mi despensa.
0: Su de despensa. Señor Diego, ¿está listo?
1: Sí, sí.
0: Ok, ah, de repente le salió voz de mujer, Diego. ¿Por qué?
1: Es que está aquí mi mujer.
0: Ah, mujer de Diego, ¿cómo se llama usted?
2: Carla.
0: Carlita y Diego, ¿están listos?
1: Sí.
0: ¿Cuántos años tiene, Diego?
1: 35.
0: ¿Y su mujer?
2: 32.
0: Ah, muy bien. Carlita y Diego, ahí les va. Abusados, ¿ok? Si contestan con 50 pesos de diferencia, como máximo para arriba o para abajo, 1,000 pesos son suyos. En este carrito Walmart va una mayonesa McCormick de 228 gramos. Un paquete de salchicha San Rafael de 500 gramos. Una pasta Colgate de 135 mililitros. Papel de baño Regio Luxury de 18 rollos. Un bote de yogur Lala de 900 gramos. Y un kilo de sandía roja. ¿Cuánto sería el total de todo eso?
2: Yo digo,
0: ¿no? ¿Mandé?
2: 500 pesos, ¿no?
0: ¿Cuánto?
1: Unos 500 pesos.
0: Asegúrenme la cantidad. Usted quítele el uno y asegúrenme la cantidad.
1: 500 pesos, Toño.
0: ¡500 pesos!
2: O 400,
0: o 500 pesos. ¿Cuánto? ¿Cuánto?
2: 450.
0: 450, ok, nos queda, ¿con cuál me quedo? ¿Con 500 o con 450? A la
2: 450.
0: Una. 450, nos quedamos con 450.
2: Sí.
0: ¡Ay, ay, ay, ay, ay, ay, ay! Es que recuerden que por eso en Walmart hay precios bajos todos los días. Todos los días. ¿Cuánto creen que es el total? El total de todo eso es de... ¡301 pesos! ¡301 pesos!
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0: ¡Ay, Dios! Pues las 12:27, está divertido, ¿no? El Alfacarrito Walmart, mañana a las 12 del día, si usted compra mañana algo en Walmart, me manda su ticket de compra. Y vamos a seguir, pues, hablándole a las 12 del día. Cuando vaya a hacer su despensa, en Walmart hay precios bajos todos los días. Así es que mañana habrá otra oportunidad. Yo me voy a despedir de ustedes por hoy porque tengo una juntita ahorita importante, una juntita de ombligos. Ay, sí. Ojalá tuviéramos juntas de ombligos.

despedir de ustedes y les deseo un bendecido resto del jueves. Infinitas gracias y me despido con esto que se llama ¡Adiós, amigos!

0: Adiós, amigos. Goodbye. 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
1: Ya sabía que te conocía.
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Ya por acá, ¿cómo están? Bienvenidos a Alfa Radio 91.3, la estación número uno de música en inglés en Iberoamérica. Van a decir, qué desfachatez es la tuya, desde acá ahora te estamos esperando, ¿verdad? Había una juntita por aquí y no podemos entrar, pero ya estamos al aire con el gusto, como todas las tardes, de compartir desde este momento hasta las 4 lo mejor de Alfa Radio 91.3, la estación número uno de música en inglés de Iberoamérica. Marito Hernández y en los controles y en la producción. Mi nombre es Mónica López. Oigan, pues hoy vamos a platicar, sí, acerca del porcentaje ya tan importante que hay de mascotas en nuestro país, sobre todo en la Ciudad de México. Vamos a platicar de esto y algunos otros puntos que, pues, ahí vale la pena hacer un poquito de conciencia por ahí y de reflexión. Pero también vamos a platicar acerca de las mentiras. Las mentiras, pues, no están padres, ¿no? Y siempre que alguien nos miente, pues evidentemente nos rompe el corazón, pues dejamos de confiar en esa persona, pues pierde total credibilidad ante nosotros, evidentemente. Pero está más cañón las mentiras que nos contamos a nosotros mismos. ¿Qué mentiras te cuentas a ti para posponer, para darle la vuelta a algo, para tal vez creer que es verdad? De eso vamos a platicar, 1:30, así que comenzamos. Esto es de Ariana Grande, es una festrena nomás aquí en la barra de 91.3, la estación número uno de música en inglés en Iberoamérica. Mi nombre, Mónica López, Mónica Oficial. Bienvenidos a las tardes de Alfa.

0: Hablando de exes, exes and O's con El Golinken, aquí en Afar Radio 91.3, El King, perdón, ya estoy cambiando el apellido. Aquí en Afar Radio 91.3, la estación número uno de música en inglés en Iberoamérica, mi nombre es Mónica López. Y pues hablando de exes, pues ay, es Ariana Grande, hombre, que también la escuchamos ahorita en este bloque justo con pues este estreno aquí en Afar Radio 91.3. Bueno, pues resulta pues que su vida amorosa vuelve a dar de qué hablar, ¿verdad? Ay, esa Ariana Grande es una loquilla. Me refiero a, no loquilla en otro sentido, sino pues como de en cuestión de estabilidad, ¿no? De emocional. Resulta que después de haber terminado ahora con Ethan Stalter, que bueno, ustedes recordarán también, pues, se hizo todo un mitote pues con esta relación, pues porque pues un triángulo amoroso, etc., ¿no? Pues ya tronaron y entonces regresa con su ex, con Ricky Álvarez, y toda la información está a través de alfenlinea.com. Pero bueno, finalmente, híjole, pues hay nuevas versiones, ¿no? Que aseguran que está en contacto con su ex, que ya está saliendo con él, que mantuvo un romance hace varios años también. No hay una confirmación como tal, pero todo apunta que por ahí va. Y pues con Ariana Grande, como con otras cosas, cuando el río suena, dicen por ahí, es que agua lleva, ¿no? Y es que en cuestión de relaciones también, ¿qué tantas cosas a veces nos echamos a cuento? O sea, nos echamos a mentira de, para que según una relación siga funcionando o funcione, o no, es que yo sí te amo a ti, pero en realidad estoy pensando en otro o en otra. Justo de eso vamos a platicar hoy, las mentiras que nos echamos a nosotros mismos. Pero sí está feo que nos mientan, por supuesto, pero está más feo, pues está más gacho, esas mentiras que nos decimos a nosotros mismos por X o Y razón, ¿no? Así que bueno, pues lo platicamos. Gracias por estar aquí. Yo soy Mónica López con ustedes en la Farra de 91.3, la estación número uno de música en inglés en Iberoamérica. No me tardo, 1:38, regreso.
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Gran estreno y a mí me encanta Moving to the Sun, mis favoritos, Yudol, aquí en la Farra de 91.3, la estación número uno de música en inglés en Iberoamérica. ¿Qué onda con las mentiras? Pero las que nos contamos a nosotros mismos, ¿no? Hay una frase que dice que una mentira repetida muchas veces termina pareciendo verdad, y eso lo podemos ver, híjole, pues lo podemos ver en nuestro entorno todos los días, ¿verdad? El problema es que las mentiras que más daño nos hacen no son las que nos dicen los demás, porque a lo mejor a veces decimos, ah, seguro me está choreando, y lo sabemos. Son las que nos contamos a nosotros mismos, y justo de eso vamos a platicar hoy aquí en la Farra de 91.3, la estación número uno de música en inglés en Iberoamérica. Dime qué mentiras te cuentas, One Republic. Mientras tanto, soy Mónica López.

0: 9 en APA Radio 91.3, la estación número 1 de música en inglés en Iberoamérica. Esta maravilla de Lainey Wilson, Can't Sit Still, aquí en la tarde de APA. Gracias, buen provecho si están comiendo. Y pues hoy platicamos acerca de las mentiras, no el musical, pero sí a veces hacemos hasta de la... pues de la vida una novela y un musical, ¿no? ¿Cómo de que no? ¿Y qué nos decimos? ¿Qué tantas cosas nos decimos? Porque somos como increíblemente creativos a la hora de echarnos choros a nosotros mismos y de tratar de convencernos o de justificar lo que en el fondo pues ya sabemos que pues que no funciona y que es un choro, que es una mentira. Por ejemplo, nos decimos, ah, pues no está tan mal, cuando la neta pues sí está mal, ¿no? Llámese de una relación o como de... pues igual, no sé, alguna situación en la que pues a lo mejor te sientes medio incómodo, pero no le das tanta importancia. Bueno, tal vez no está tan mal, ¿no? Y lo dejas pasar. O qué tal cuando dices, no, pues va a cambiar. No, seguro va a cambiar. Pues sí, la cosa es que tú tengas toda la fe y la certeza en esa persona y la esperanza de que cambie, pero no depende de uno, ¿no? Depende de esa otra persona. No, hombre, solo necesito tener más paciencia cuando sabes que ahí no va a cuajar, o sea, ahí no va a ser. Empiezo la próxima semana, típico, típico, cuando el lunes ya rompimos el régimen alimentario, el estilo de vida, ¿no? Saludable, por no decirle dieta. Pero decimos, ah, ya, empiezo la próxima semana o con el ejercicio. No manches, otra semana más de pago del gimnasio y yo, o un mes más, y yo no fui. No, ya empiezo la próxima semana, ¿sabes qué? ¿Sabes que eso no va a suceder? ¿O sí? Pero es cuestión de voluntad, pues, ¿no? Ahorita no es el momento. Lo que pasa es que me dijo que ahorita está ocupada con sus estudios y se quiere enfocar más ahorita en la chamba y eso. Pues no es el momento, pero tal vez más adelante. No, brother. O sea, te estás choreando tú solo, pero ahí no es. Pues es que así soy yo. Sí, o sea, así eres tú, pero también podrías cambiar. Y son de las mentiras que más comúnmente nos decimos, pues así soy yo. Sí, claro, así somos, pero también podríamos modificar. Y poco a poco vamos dejando de escuchar la realidad para escuchar, pues a lo mejor ese discurso que nos conviene, que nos viene mejor. Nos decimos que seguimos a lo mejor en esta relación porque todavía hay amor, cuando en realidad, pues a lo mejor nos da miedo de estar solos, ¿no? También, o nos convencemos de que somos pacientes, cuando muchas veces pues solo estamos siendo permisivos o no queremos poner límites porque no queremos confrontar posiblemente, o nos repetimos que pues no hacemos ejercicio porque no tenemos tiempo, mientras que nos pasamos viendo horas el celular, dices, pues la neta sí tenemos tiempo, ¿no? ¿Cómo qué otras cosas nos decimos? No, a lo mejor no renunciamos a una chamba porque decimos, no, es que yo soy muy responsable, cuando realmente lo que sentimos es miedo al cambio. Igual, ¿no? Puede ser. ¿Qué otras cosas se les ocurre? Váyanme comentando. 2 de la tarde con 12 minutos en la APA Radio 91.3, la estación número 1 de música en inglés en Iberoamérica. Yo ya regreso, soy Mónica López con ustedes. Ya de vacaciones, ¿no? Bueno, pues las tardes de APA acompañándoles.
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0: Adele con Set Fire to the Rain en Afarra de 91.3, la estación número uno de música en inglés en Iberoamérica. Mucha gente por acá conectada, muchísimas gracias también por escucharnos a través de alfaelinea.com y 5570-6608 es el teléfono en cabina, a toda su disposición. Bueno, hoy estamos platicando acerca de las mentiras, pero no nada más cuando nos chorean, o no específicamente de cuando nos dan, a lo mejor, pues ahí una mareadita, ¿no? Sino más bien de los cuentos que nosotros mismos nos echamos. ¿Por qué nos decimos este tipo de cosas? Híjole, porque a veces no queremos asumir ciertas responsabilidades, ¿no? Porque pues en el trabajo a lo mejor estamos como cómodos, entre comillas, y a lo mejor el salir y enfrentarte y confrontar una realidad que puede ser como bastante incómoda, en el hecho que a lo mejor te hace falta un poco más de preparación, qué sé yo, pero cuando realmente nos damos cuenta de que eso de no salir de la zona de confort es mucho más incómodo, ¿no?, que estar ahí dentro. Entonces empezamos a actuar en el sentido de decir, okay, pues sí, seguramente no quiero salir porque no quiero darme cuenta que pues hay mejores posibilidades, pero que yo no estoy a la altura. Entonces eso te obliga, vamos, a prepararte mucho más, ¿no? Lo curioso es que pues casi nunca mentimos para engañar a otros, mentimos para no incomodarnos. Y cuidado, porque el cerebro ama la coherencia. Entonces, si le repites suficiente a una historia, como ya lo decíamos al principio, pues al rato va a ser realidad. El cerebro va a hacer todo lo posible por encontrar pruebas de que esa historia sea cierta, aunque no lo sea. Y como les digo, ¿no? Mentimos para no incomodarnos, para no tomar decisiones difíciles, para evitar una conversación incómoda, para no aceptar a veces que una etapa terminó. Para no reconocer que también nosotros tenemos responsabilidad, por ejemplo, también eso es bien importante, pero cada mentira que nos contamos tiene un precio, y el precio a veces puede ser un año más, por ejemplo, en una relación que ya terminó desde hace mucho y que nada más está desgastando, y entonces estás perdiendo el tiempo y le estás haciendo perder el tiempo también a esa persona. 5 años en un trabajo que te apaga, que te va consumiendo cada vez más y que cada vez va siendo más desgastante y difícil levantarte a trabajar. 1 década postergando ese proyecto que tanto dices que quieres, o la vida que quieres, ¿no? Vivir una vida que ni siquiera se parece a la que soñabas, y mientras tanto pues seguimos diciendo, ah, sí, todo está bien. Y la lealtad con uno mismo es lo más importante, vamos. O sea, cuando uno se miente, no es leal a sí mismo. Y la lealtad con uno mismo no consiste en defenderse siempre de nuestras decisiones, vamos. Consiste en tener el valor de cuestionarlas también. Ser leal contigo no es parte, o no es como nada más darte el avión o siempre darte la razón. Es mirarte al espejo y atreverte a decir, a ver, no soy feliz aquí. Sí, tengo miedo. Sí, está bien reconocerlo. Pues tengo miedo. Estoy poniendo excusas también. Esto ya no me representa. Pues la verdad duele, caray, pero libera, ¿no? La mentira, en cambio, pues es anestesia, y es una anestesia emocional que puede hacernos pasar años sin darnos cuenta que dejamos de vivir. ¿Quién dice yo a esto? ¿Quién tiene algún comentario? Mándemelo, Monilla Oficial, redes sociales, ahí estoy, 2 con 44 5570 6608. Ya regreso en la barra de 91.3, la estación número uno de música en inglés en Iberoamérica.
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2: 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Este Premio Nobel de Medicina fue otorgado a 3 científicos que descubrieron cómo al proteger los telómeros del ADN, pues se alarga la vida de la célula y tiene más vitalidad. Y estos estudios fueron tomados por varios científicos para aplicarlos a diferentes campos. Unos científicos franceses tomaron estos estudios y lo aplicaron a la parte de la belleza, y al hacer los estudios clínicos sobre el rostro de la piel, se fijaron que disminuían las arrugas, disminuía la flacidez, disminuyeron también las manchas causadas por el envejecimiento o la luz solar. Entonces es una locura en Europa este ingrediente. También hay otro ingrediente que se llama, por ejemplo, Matrixil, que le da señales a nuestro cuerpo de volver a crear el colágeno. Es un péptido. De esta manera obtenemos el colágeno de manera natural. También hay las células madre que ayudan a la reparación de nuestra piel. Tenemos, por ejemplo, la tecnología que se llama nanocosmética, que es una tecnología que ha sido desarrollada para que todos los elementos y principios activos entren hasta las capas más profundas de la piel para que ataquen el problema de raíz. 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

Las 3 de la tarde con 7 minutos en Alfa Radio 91.3, la estación número 1 de música en inglés en Iberoamérica. Ahí está esto de Taylor Swift, pero antes de irnos con ello, ay caray, pues es que esto de mentirnos a nosotros mismos, pues al final es como traicionarnos, ¿no? O ser desleales con nosotros mismos. Y a veces se empieza con pequeñas cosas, pues, para darle el cambio. O sea, la mentira, pues es esta anestesia, es una anestesia emocional que de repente, como les decía, puede hacernos pasar años sin darnos cuenta que hemos dejado de vivir, que hemos dejado de hacer todas esas cosas por las cuales soñamos en algún momento. Y a veces creemos que traicionarnos, ocurre cuando hacemos algo muy grande, pero como les digo, a veces son pequeñas cositas cuando dices, sí, sí quiero, cuando la neta quieres decir que no, cuando minimizas lo que sientes, a lo mejor para no incomodar, cuando aceptas menos de lo que sabes que mereces, cuando abandonas tus propios sueños para cumplir igual las expectativas de los demás, pues ahí también hay una traición. Y quizá la pregunta no es ¿quién me ha mentido?, sino la pregunta más incómoda es ¿qué mentiras sigo contándome una y otra vez para no cambiar lo que ya sé que necesito cambiar? El día que dejamos de mentirnos, pues todo cambia, ¿no? Y ahorita cerramos el tema, por supuesto. Mientras tanto, Fate of Ophelia. Esto es de Taylor Swift. Gracias, sonando aquí en la Farra de 91.3, las tardes de Alfa. Yo soy Mónica López, con ustedes.

0: 3 de la tarde, 21 minutos en APA Radio 91.3, la estación número 1 de música en inglés en Iberoamérica. Pues ahí estuvo Coldplay con Adventure of a Lifetime. Muchísimas gracias por estar aquí. Caray, entonces, ¿qué mentiras se siguen contando para no cambiar lo que ya sabemos que tenemos que cambiar? ¿Cuál es la mentira que se echan ustedes? Cuéntenme, ahorita los leo. El día que dejamos de mentirnos, aunque la verdad sea incómoda, fíjense que empezamos a recuperar algo mucho más valioso que la tranquilidad momentánea. En ese momento empezamos a recuperar el respeto por ti mismo, ¿no? Y ¿sabes qué? Es que además, pues sí, podemos tratar de engañar a los demás o contar una mentira acerca de quiénes somos o lo que sentimos o por qué hacemos lo que hacemos. Y a los demás les va a dar igual. Posiblemente se puedan decepcionar, desilusionar al ver que posiblemente eso sea una mentira, pero principalmente los que terminamos haciéndonos mucho daño cuando nos mentimos una y otra vez, pues somos nosotros mismos, ¿no? Entonces, cuando eres leal contigo, ya no necesitas convencerte de nada, porque empiezas a vivir desde la verdad, ¿o no? 3:22, voy a una pausa, regreso. Es APA Radio 91.3, la estación número 1 de música en inglés en Iberoamérica. Leo sus comentarios, Monilla Oficial. Y sí, importante también, próximo viernes, 5 finalistas serán los nombres que se darán a conocer 9:13 de la mañana aquí en APA 91.3. Los 5 finalistas para ser el, pues ahora sí que ya los finalistas del nuevo elemento Alfa. Eso va a ser con Toño Skink, así que no se lo pierdan, ¿eh? Vengo con mucho más aquí en las tardes de Alfa. Regreso, soy Mónica López.
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Ahí está Stupid Song de Olivia Rodrigo en APA Radio 91.3, la estación número uno de música en inglés en Iberoamérica. No hace falta unas clases de dicción, ¿verdad? Bueno, 3:40. Gracias por estar aquí y gracias por ser parte de esta la estación, pues donde todo nace también. Oigan, pues hablando de eso, y ya ven que pues estaba la euforia y todo mundo ya pendiente de qué onda con el nuevo elemento Alfa. Pues ya los 5 finalistas, qué nervio, Quique. Los 5 finalistas, ahora sí, se dan a conocer el próximo viernes por aquí con Toño Esquinca, 9:13 de la mañana, ¿ok? Así que no se lo van a perder. Paren bien la oreja, díganle a los 30 finalistas, semifinalistas que quedaron, que pues no se vayan a perder esta última lista de 5, porque ya estamos en la recta final para conocer al nuevo elemento Alfa. ¡Qué emoción! Oigan, y pues sí, perros y gatos se consolidan como integrantes de los hogares mexicanos. Sin duda alguna, casi 7 de cada 10 tienen una mascota según el INEGI. Ahorita vuelvo a contarles acerca de esto. Qué bonito, pues, pero no se trata de tenerlos para luego abandonarlos, ¿eh? Por favor, porque, híjole, cómo está el abandono, de verdad, de mascotas. Híjole, de verdad, de una cosa bárbara. Bruno Mars, mientras tanto, esto se llama I Just Might. Y ya casi vengo a despedirme en APA Radio 91.3, la estación número 1 de música en inglés en Iberoamérica. 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

Bueno, pues ahí estuvo Ariana Grande, casi con lo que comenzamos este turno, ¿no? 351, aquí en AFA Radio 91.3, la estación número uno de música en inglés en Iberoamérica. Y bueno, pues más de 77 millones de mascotas viven en hogares mexicanos, como les decía, de acuerdo al INEGI. México está consolidando como un país pet friendly. La Encuesta Nacional de Bienestar ha reportado, ¿verdad?, también este... pues esta cifra reveló que el 68.3% de los hogares cuenta con al menos una mascota, es decir, cada 7 de 10 viviendas del país. Los perros son los que continúan siendo los favoritos de las familias mexicanas, y creo que, digamos que culturalmente estamos como más acostumbrados a lo mejor a tener un perro que un gato. Ha habido muchos, muchos mitos alrededor de los gatos que de repente no les permiten ser tan adoptados, aunque ya hay muchísima más aceptación. Pero, por ejemplo, nada más para que se den una idea, ¿no? De las creencias que había antes. Por ejemplo, mi mamá, yo siempre que pues, como quería tener un zoológico, me decía, pues ya los con los perros ya no había mucha opción, me daba chance, pero con los gatos sí me decía, pero ni locas, cuando vivas solo, no me traigas un gato, eso sí, no, porque son traicioneros. Y no saben la mentira más grande, de verdad, en cuanto a esa creencia, porque son la cosa más dulce, ¿verdad?, y más tierna, de acuerdo a los que tienen gatos, no me dejarán mentir. Pero, bueno, pues los perros continúan siendo los favoritos. Hay una población estimada del 41.2 millones, mientras que los gatos ocupan el segundo lugar con 19.2. Vean, la diferencia es bastante, es enorme, y no saben la cantidad de gatitos abandonados y de en situación de calle y no, que hay, qué barbaridad. Al igual que los perros, por supuesto, pero llaman luego más la atención los perros. El Estado de México concentra la mayor cantidad de perros, mientras que la Ciudad de México lidera en población felina. Fíjense, y bueno, pues también hay que, importantísimo, como ya lo hemos tenido aquí en Alfa Cuerpo y Mente, a varios especialistas en la materia, importantísimo hacer campañas de esterilización. Las cifras reflejan un cambio en la relación entre las personas y sus animales de compañía, que hoy son considerados, por supuesto, integrantes permanentes de millones de hogares, y han impulsado el crecimiento de servicios y espacios dedicados a su cuidado. Fíjense ustedes, por ejemplo, hay un programa que se llama Amores con Garra, que lo conduce, pues una muy admirada para mí, Dominique Peralta. Y bueno, pues ella me platicaba en algún momento de la vida que sí, justo, si ustedes se dan cuenta, la parte de los supers de mascotas ya es mucho más grande, y cada vez es más grande. Es más grande incluso que la de los bebés. Chéquense nada más eso en un supermercado, o dense cuenta, si nunca han observado esa situación, antes se metían ahí por las mascotas y era una cosa chiquitita, y ahora hay millones de opciones. ¿Por qué? Pues porque el mercado ha crecido exponencialmente. Ahora, una cosa delicada es que pues, sigue habiendo mucho abandono. Entonces, no tiene caso de ver de repente que digamos, ay, sí, somos más pet friendly, cuando hay tanta inconsciencia, todavía hay cosas que trabajar. Las mascotas son parte fundamental de millones de familias mexicanas, sin duda alguna. Cuidamos de ellas y son un compromiso para toda la vida, para toda su vida, que no va a ser, de verdad, va a ser una cuarta parte de la tuya. O sea, imagínate, ¿no le podrás brindar unos años de felicidad? Yo creo que sí, ¿no? Bueno, con esto me despido. Gracias, Kike al Callejo, en los controles y en la producción. Mañana por aquí los espero con el gusto de siempre. Ya viernes, ¿verdad? Y me voy, pues, moviéndome como Maroon 5 y eso que se llama Moves Like Jagger, aquí en Afarra de 91.3, la estación número uno de música en inglés en Iberoamérica. Mañana por aquí, entonces, a la una. Besos, Munir Oficial, son mis redes sociales. Por ahí estoy con ustedes. Bye, bye.

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24: Donde todo nace, por supuesto que sí. Esta es la estación. Estás en Alfa 91.3. Yo soy Pati Velasco. Son las 4:04 p.m. en este jueves 16 de julio y estamos listos para compartir 2 horas llenas de extraordinaria programación, de los mejores alfaestrenos y de muchas cosas que platicar, que compartir, que informarte de novedades de tus alfartistas y muchas, muchas cosas. La vamos a pasar muy bien, así es que déjame acompañarte en donde quiera que estés. Escúchame también a través de Alfa en línea.com. Súbele, ponte cómodo porque comenzamos. Mi querido Quique ya está listo aquí a cargo de los controles y también de la producción. Muchas gracias, mi querido Quique. Bonita tarde. Y estamos listos para arrancar, así es que suéltala porque esta es una delicia de Coldplay, que andan con todos los de Coldplay porque Chris Martin, que es el vocalista y líder de esta banda, pues ha sido el encargado, el curador oficial de lo que será el primer espectáculo de medio tiempo de una final futbolera. Así es que anda con todo y no nada más, antes nada más iba como a producir y estar por detrás de todo lo que implicaba el espectáculo, pero ahora ya está confirmado que también van a participar, así es que va a estar impresionante lo que vamos a ver el domingo. Vámonos con ellos, son Coldplay. Yo soy Pati Velasco, son las 4:05 p.m. en Alfa 91.3, donde todo nace.

4:15 en este jueves en Alfa 91.3. Ahí estuvo Ordinary con Alex Warren. Y quiero que me cuentes si te ha pasado. Sobre todo esto lo vamos a enfocar un poco en para las mujeres, pero también existe del lado que se lo aplican a los hombres. Bueno, quiero que me digas si tú, siendo experta en algún tema o en hacer alguna cosa o en saber de algo en particular, llega alguien más, sobre todo un hombre, a corregirte o a darte una explicación básica sin que tú la hayas pedido. Bueno, eso se le llama mansplaining y es cuando un hombre siempre le habla como maestro a una mujer, ¿no? Sobre todo con actitud como complaciente, como condescendiente, ¿no? Y esto también pasa de las mujeres a los hombres. Se llama womansplaining, pero no está tan estudiado ni tan conocido el término. Así es que vamos a estar platicando de eso. Cuando alguien llega a darte una explicación así como si no supieras nada, como si fuera justo, ¿no? Actitud de maestro, de profesor. ¿Te ha pasado en el trabajo o con tu pareja? @ Pati Velasco Alfa en X y en Instagram. Lo quiero saber todo. Vámonos con más música. Estás en Alfa 91.3. Ella es Rihanna con Love on the Brain. ¡Qué delicia para este jueves! Lánzala, Quique. Esta es la estación donde todo nace.

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0: Eso fue Bruno Mars, Locked Out of Heaven en Alfa 91.3. Son las 4 de la tarde con 27 minutos. Y estamos hablando del famoso mansplaining, que también existe la versión de mujer, que es womansplaining, que es cuando le explicas algo a alguien que ya lo sabe o que sabe más que tú, pero además se lo explicas con un tonito como de, pues no das una, ¿no? Como que no tienes ni idea, estás medio perdido o perdida. Y a ver, explicar algo, pues no tiene nada de malo. Es bastante normal, sobre todo, por ejemplo, en pareja, pues de repente estás enseñando cosas, estás aprendiendo. Entonces es divertido. El problema empieza cuando alguien habla desde la idea de yo sí sé y tú pues nomás no sabes. Y ni siquiera se toma la molestia de preguntar si la otra persona necesita esa explicación o no. Y ahí pues ya no se siente como ayuda, ya no se siente buena onda, se siente como que te están haciendo un poquito menos, te están como que peluceando, ¿no? Tal cual. Dice por acá en arroba Pati Velasco Alfa, dice Alex, lo peor es cuando te interrumpen para decir exactamente lo mismo que tú ibas a decir y que tú ya sabías. Iván, te escucho en Naucalpan, mándame saludos. Saludos, mi querido Iván, y abrazos también. Dice Iván, yo me descubrí haciéndolo con mi hermana, pensaba que le estaba ayudando y en realidad ni siquiera la dejaba terminar de hablar. Brendita 33, no es que me moleste que me expliquen, me molesta que asuman que yo no sé. Rodando por la vida, dice, hay personas que convierten cualquier plática en una conferencia, da igual si son hombres o mujeres. Sí, ¿qué tal? Que todo lo explican, todo lo saben, todo lo pueden. No, pues espérate tantito, ¿no? Es muy cansado eso. Muy cansado convivir con alguien así. Vamos a hacer una pausa. ¿Te ha pasado? ¿Lo has aplicado o te la han aplicado? @ Pati Velasco Alta en X y en Instagram, porque justamente es el tema de esta hora. Son las 4:29. Yo soy Pati Velasco en Alfa 91.3, donde todo nace.
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Faltan 15 minutos para que sean las 5 de la tarde en este jueves en la estación donde absolutamente todo nace, Alfa 91.3. Yo soy Patti Velasco, Prayer in C, lo que escuchamos con Robin Schulz y Lily Wood. Y estamos platicando del mansplaining, que tiene su versión en para las mujeres también, que es womansplaining. Y es cuando, hablando específicamente del mansplaining, es cuando un hombre le explica a una mujer de una forma condescendiente algo que ella ya sabe. O en el caso de la mujer, pues le explica a un hombre algo que el hombre pues también ya entiende perfecto y ya domina. Y además es con esta actitud como de, pues yo sí sé y tú no das una, ¿no? Como que yo aquí soy el mero mero. Y hay personas que tienen costumbre pues de explicar todo, ¿no? De interrumpir, de corregir, aunque nadie se los haya pedido. Y por eso estamos platicando esto, para que me cuentes, ¿tú qué opinas? ¿Te ha pasado o lo aplicas tú? Porque a veces lo hacemos y ni cuenta nos damos. Dice Oscar Ledesma, yo soy ingeniero y una vez le quise explicar algo técnico a mi novia hasta que me recordó que ella era quien me había enseñado este tema en la universidad. Y ahí aprendí la lección. Memo MX, mi regla ya es muy simple. Antes de explicar, pregunto. ¿Ya lo sabes o te lo cuento? Me ha evitado varios momentos incómodos. Pues muy bien, Memo. Porque si ya saben, pues ¿para qué andas ahí explicando, no? Vámonos con más música, mi querido Quique. Esto es Harry Styles, Watermelon Sugar. Ya cada vez falta menos para que este super ultra archi alfartista venga a nuestro país con su gira Together Together. Así es que vámonos con él, son las 4:47, yo soy Patti Velasco en Alfa 91.3.

0: I Knew It, I Knew You de Taylor Swift es Alfaestreno, que por supuesto aquí nació, en la estación donde todo nace. Son las 4:53, soy Patti Velasco y estamos cerrando el tema de cuando alguien explica sin que nadie le haya pedido explicaciones, ¿no? O sea, cuando alguien siente que sabe más y que puede más y que domina un tema y a lo mejor se lo está explicando a una persona que también lo sabe, es más, tal vez sabe más, ¿no?, del asunto. Dice Fernanda Castañeda, me pasó en un trabajo, me explicaban el proyecto que yo había hecho. Al principio me daba risa, pero luego me cansaba. Carlitos, creo que una buena señal es preguntarle a la persona si realmente quiere una explicación, porque muchas veces respondemos preguntas que nadie nos hizo, de acuerdo. Y fíjate que hay estudios que dicen que cuando una persona siente que no la toman en serio o que constantemente están minimizando lo que sabe, pues ¿qué crees? Que disminuye su confianza para querer participar en la conversación y aumenta su frustración. Ya la próxima no quiere ni opinar porque le van a decir que no sabe, ¿no? Entonces, explicar con cariño está perfecto. Perfecto. Explicar cuando alguien más lo pide también está muy bien, pero si tú explicas desde la superioridad o corriges todo o asumes que el otro no entiende, ¿qué crees? Ahí sí estás desgastando la relación y estás afectando la autoestima de la otra persona y está chafa. No hay que hacer eso. En conclusión, la verdad. ¿Estás de acuerdo, Quique? Perfecto. Son las 4:54. Vamos a hacer una pausa y regresamos con mucha, mucha música. Hay un chorro de cosas que te quiero platicar y traigo unos alfaestrenos espectaculares para este jueves. Soy Patti Velasco, súbele. Estás en Alfa 91.3, donde todo nace.
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En este jueves son las 5 de la tarde con 11 minutos en Alfa 91.3, donde todo nace. Y quiero invitarte a que te des una vuelta por mis redes sociales. Hay un chorro de cosas por ahí para ti. Hay información de tus alfartistas, hay entrevistas exclusivas como la que tenemos con Lainey Wilson. Platiqué con ella hace unos poquitos días. Y no sabes la cantidad de cosas que me platicó sobre colaboraciones con otros grandes artistas. También sobre sus nuevos proyectos, sobre su alfestreno Can't Sit Still y muchas cosas más. Una gran mujer y además extraordinaria exponente de música country. Y si tú quieres saber todo lo que Lainey Wilson nos dijo, ahí vas a encontrar en mi perfil el link para ver la entrevista completita en @PatiVelascoAlfa. Y además hay varios videos sobre música, tendencias y otras cosas por ahí. Date una vuelta. @PatiVelascoAlfa. Me puedes encontrar en X y en Instagram. Velasco con S. Y así de fácil podemos estar siempre, siempre en contacto. @PatiVelascoAlfa. Y también, pues date una vuelta por todas las redes de Alfa 91.3 y a través de alfenlinea.com. Vámonos con más música, son las 5:12 y él es Charlie Puth. Attention se llama esto que viene en Alfa 91.3 y que por supuesto es la estación número 1 de música en inglés de todo Iberoamérica.

0: Hear Me Now, así se llamó eso, con Alok, Bruno Martini y Ziva en la estación donde toditito nace. Todo nace en Alfa 91.3. Soy Patti, son las 5:22 y has oído la frase de a veces no es tan difícil soltar a alguien como aprender a quedarte contigo. Tómala, ¿qué tal eso, A veces no es tan difícil soltar a alguien como aprender a quedarte contigo. Y cuando piensas esto, tiene un chorro de sentido. De eso vamos a platicar en el próximo bloque, así que no te despegues, porque muchas veces, después de terminar una relación, dejar ir a la otra persona parece lo más difícil, pero muchas veces lo que más cuesta es aprender a estar bien contigo mismo. Y eso es básico, vital. Así es que vamos a platicar un poquito más de eso regresando. Mientras tanto, una pausa rapidísima y veloz y volvemos con más música. Son las 5:23 en Alfa 91.3, donde todo nace.
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3: Habrá un nuevo disco de David Bowie con 10 canciones inéditas.
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3: Coincidiendo con los 10 años transcurridos desde la muerte de Bowie, llegará el álbum The Shell Tell Me Recordings, que se grabaron cuando Bowie tocaba con su banda The Lower Third. Esto fue grabado en 1965 y también aparecen aportaciones de Jimmy Page antes de Led Zeppelin, The Yardbirds y del pianista Nicky Hopkins, conocido por haber tocado con The Beatles, Jeff Beck y The Rolling Stones. El disco saldrá a la venta el 18 de septiembre y el primer sencillo, I Want Your Love, ya está disponible. Para escucharlo, visita alfaenlinea.com.
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Yugel, Email Angel and Ultranate. En Alfa Radio 91.3, donde todo nace.

Go. Y es que este fin de semana se nos acaba el fútbol. ¡Qué cosa! ¡Qué rápido pasó! Va a estar cardíaca la cosa. ¿A quién le vas, mi querido Quique? A España. Pues el sábado Inglaterra, Francia, y el domingo va a estar, pero de veras de que se nos va a salir el corazón entre que Messi puede llevarse por segunda vez consecutiva la Copa o España. A ver qué sucede. Pero ahí estuvo Shakira con Burna Boy, Die Die, en Alfa 91.3, donde todo nace. Son las 5 de la tarde con 43 minutos y te estaba yo platicando de una frase que me parece básica, porque a veces no entendemos que no es tan difícil soltar a alguien como aprender a quedarte contigo. ¿Qué tal? A veces pensamos que el problema es la persona que se va, ¿no? Pero lo que duele es el vacío que deja, porque si no estás acostumbrado a disfrutar de tu propia compañía, pues cualquier ausencia se siente enorme. Lo que queremos a veces es regresar, insistir o aferrarnos, no porque esa sea la mejor relación o la mejor persona para nosotros, sino porque nos cuesta enfrentar el silencio o la incertidumbre. Acuérdate que una pareja, un amigo o cualquier relación tiene que llegar a tu vida a sumar, pero no a definirte y no a hacerte feliz, ¿no? Tú eres feliz, tú estás completo y alguien llega a sumar, a darte más. Y cuando logras eso, pues pones mejores límites, eliges relaciones más sanas y dejas de conformarte con lo mínimo por miedo a estar solo. Así es que aprendamos a estar con nosotros para que nadie tenga que ser un rescate, más bien una elección. Yo soy Patti Velasco, vámonos con más música. Mi querido Quique, aquí está Coldplay con Yellow cuando son las 5 de la tarde con 44 minutos. Ponte en contacto conmigo. Me puedes encontrar en redes sociales como Patti Velasco Alfa, en X y en Instagram, y escuchar desde cualquier lugar a través de alfaenlinea.com. Esto es Alfa 91.3, la estación número 1 de música en inglés de todo Iberoamérica. Y en este jueves 16 de julio son las 5:44.

0: sí.
1: 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Inquieta. Lainey Wilson. 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

0: Can Sit Still, Alfa estreno de Lainey Wilson en Alfa 91.3, donde todo nace. Alfa estreno de música country que suena impresionantemente bien. Y tuve una plática, una entrevista exclusiva con Lainey Wilson hace unos días y nos contaba justamente de ese alfa estreno, de sus colaboraciones, de sus conciertos, de sus nuevos proyectos, de todo lo que está haciendo esta gran alfa artista, súper completa, muy talentosa, escribe impresionante, compone, canta, en fin, gran representante del country, Lainey Wilson. Y si tú quieres saber todo lo que nos dijo y todo lo que viene en su carrera, córrele a @PatiVelascoAlfa, a alfaenlinea.com o a las redes de Alfa 91.3, porque ahí está el link para que disfrutes la entrevista exclusiva que tuvimos con Lainey Wilson. Yo aquí me despido, pero regreso al ratito. A las 10 de la noche aquí nos volvemos a encontrar, y antes a las 8, de 8 a 10, no te pierdas también a Cris Tenorio. Gracias, Quique, por estar conmigo en la producción y en los controles. Son las 5 de la tarde con 53 minutos y ha sido un placer para mí estar en esta tarde contigo. Soy Patti Velasco, esto es Alfa 91.3, la estación número 1 de música en inglés de todo Iberoamérica, y así te digo, adiós.
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